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1: Suena Ensign. 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

20 minutos, 9:20. Sonando el segundo bloque, haciendo la segunda parte. DJ Clota Lanceta. Eléctrica salsa.

23 minutos, 9:23. Sonando Río Churrío, haciendo I Like to Move It. Para estar en contacto con nosotros, 3878 45 97 77.

0: Che, ¿te acordás?
1: Open Gangnam Style.
0: Sonando por ese ahí. El baile del caballo. Segundo bloque, segunda parte. Sexy lady.

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que nos hacen todo el aguante. De lunes a viernes estamos entre 20 a 22. Idéntico horario para los fines de semana, sábado por la noche, de 20 a 22.

Se viene un pequeño bloque de música lenteja. Se viene un pequeño bloque de música tranquila. Se viene el bloque lento.

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0: 21 y 50 minutos. 10 menos 10. ¿Qué? Cris Durán. Si vinieras.
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0: 3878. 45.
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0: 97, 77. Para estar en contacto con nosotros.

0: 2207. Cristina Aguilera. Pero me acuerdo de ti. Final para este bloque de música lenteja. Para vos sonaron los lentos de alto voltaje.
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0: Suena DJ Clota Lanceta.
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0: Verano caliente.
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Hacemos el adelanto. Adelanto, anticipo de lo que va a ser el voltaje mañana jueves por la noche de 20 a 22. 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Mañana jueves por la noche de 20 a 22. Vas a escuchar a Michael Jackson. Bad Malo.

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Cindy Looper, las chicas solo quieren divertirse.

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Jueves por la noche, la Bouch o la Bouch, como quieras. Vime el labor.

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0: 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Dice Bobo, there is a party.
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0: Anticipo adelanto de lo que va a ser alto voltaje jueves por la noche de 20 a 22. 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Jueves por la noche vas a escuchar a Model Talking, Brody Luby. 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Todos estos temas para el día de mañana jueves. Si necesito que estamos todo bien, vamos a estar de 20 a 22. Te cuento quiénes somos los que hicimos alto voltaje. Nuestro secretario y asistencia técnica, José Agustín. En la conducción, quien te habla, mi nombre es Tony. El apellido de mi viejo Flores. En consola de sonido, musicalización y conducción de alto voltaje. La leyenda continúa temporada 2026. Estuvimos bajo la dirección de Claudio Marcelo Rojas Linares, el Dire. Juntos hicimos a Panamericana 95.5. En la noche de miércoles, la invitación para mañana jueves, si necesito quiere, estamos todo bien. Vamos a estar de 20 a 22. Por su atención, muchísimas gracias. Nos vamos y simplemente le decimos chao, chao. Chao, gente. Buenas noches.

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8 de la mañana, 17 minutitos en la hora en la República Argentina. ¿Cómo le va? Buen día, bienvenidos a la mañana de la radio. Aquí estamos como todos los días, en este jueves 24 de septiembre del año 2029. Para 2026, para compartir juntos en la mañana de su radio, la mañana de Panamericana. Desde aquí y hasta las 12:30 intentaremos hacerle muy buena compañía en su mañana, en la mañana distinta de nuestra ciudad, en este día jueves 24 de septiembre. Buen día a toda la gente que desde los barrios, desde los distintos barrios de nuestra ciudad ya nos están acompañando. Buen día a toda la gente que está en sus lugares de trabajo, a quienes están dirigiendo o transitando hacia sus lugares de trabajo, a quienes nos siguen desde las distintas unidades educativas. A todos, buen día, buen día, buen día.

0: ¿Cómo le va? ¿Cómo anda? ¿Todo bien en este jueves? Mire que nos está... Y ya la antesala de este día viernes, ¿no? De un nuevo fin de semana, es lo importante para tenerlo en cuenta, para ver qué nos sugiere este fin de semana y tratar de instantearnos, descansar un poquitito, ver si lo tenemos. Aunque fue medianamente, para los chicos más que nada, para los estudiantes, una semana corta, y mañana viernes tienen un gran festejo en el Paseo de la Salud, en donde la van a pasar muy muy bien, con música en vivo, con DJ, con algunos juegos, con algunos premios. Va a haber de todo un poco para que nuestros estudiantes puedan conmemorar su día en la jornada de mañana. 8:21 minutitos el hora en la República Argentina. Rapidito, arriba, si se durmió, hay que cumplir con las obligaciones cotidianas. Arriba, arriba, porque ya se nos hace un poquito tarde, a preparar los matecitos, si nos quedamos en casa, para disfrutar y levantarnos con toda la energía posible y disfrutar de esta maravillosa jornada de jueves. Ocho de la mañana con 23 minutos en la República Argentina, cielo despejado para nuestra ciudad, pero rápidamente nos vamos al encuentro del profe León de Chancalay, a ver qué nos cuenta en la jornada de hoy, en lo que hace lo climatológico, cómo se va a comportar el tiempo hoy en nuestra ciudad y sus alrededores.
1: Muy buenos días, la estación climatológica de San José de Metán informa sobre el pronóstico extendido para la provincia de Salta. Datos proporcionados por el Servicio Meteorológico Nacional. Para hoy, día jueves 24 de septiembre de 2026. Hoy es el día del colectivero en nuestro país. Además, en un día como hoy, pero del año 1812... se produjo la Batalla de Tucumán. La fuerza del general Belgrano vencen a las españolas en Campo de las Carreras. En 1840, en la ciudad de San Miguel de Tucumán, se firmó el acuerdo de la Liga del Norte contra Rosas, que incluye las provincias de Jujuy, Salta, Catamarca y La Rioja. Hoy también es el día de la fiesta patronal en Animaná, en honor a Nuestra Señora de la Merced. Para el sur, se espera una mínima de 13 grados, una máxima de 30 grados. Cielo algo nublado. Para el día viernes, mínima 14 grados, máxima 30 grados. Cielo ligeramente nublado. Para el norte, mínima 16 grados, máxima 35 grados. Cielo algo nublado. Para el día viernes, mínima 17 grados, máxima 32 grados. Cielo ligeramente nublado. Para Salta capital, mínima 5 grados, máxima 30 grados. Cielo algo nublado. Para el día viernes, mínima 12 grados, máxima 33 grados. Cielo algo nublado. Para los valles, mínima 3 grados, máxima 28 grados. Cielo algo nublado. Para el día viernes, mínima 9 grados, máxima 28 grados. Cielo algo nublado. Para los Andes, mínima 0 grados, máxima 17 grados. Cielo algo nublado. Y a la tarde-noche, ráfagas del sector oeste entre 40 y 50 kilómetros por hora. Para el día viernes, mínima 0 grados, máxima 17 grados. Cielo algo nublado. Y a la tarde, ráfagas del sector oeste entre 40 y 50 kilómetros por hora. Cordialmente, profesor León Chancalay, desde la Ciudad de la Miel, Tierra de Encuentros, Salta, Argentina.
0: Y allí estaba el profe León de Chancalay, desde la estación meteorológica de San José de Metán, comentándonos los cambios climatológicos para la jornada de hoy, lo que resta de la jornada de hoy y las primeras horas del día de mañana. Tiempo justamente en nuestra mañana de conocer nuestros principales títulos.

8 de la mañana, 25 minutos, la hora en el país. La temperatura actual en nuestra ciudad y sus alrededores es de 14 grados centígrados, cielo despejado para este jueves. La visibilidad es normal, a 2 kilómetros en la hora. La presión atmosférica 1018.3. Incendiaron un auto. Hoy salen a la venta las entradas para la despedida de Leo Messi. Precios y cómo comprarlas. Zonas frías se debaten en el Senado. ¿Cuáles son los departamentos de Salta que quedarían fuera de este argumento? Se demora aún más. Mientras arreglaban el techo, rompieron la pileta de gimnasia y tiro. Escudero aseguró que no hay objeción constitucional para la reelección de Gustavo Sánchez. Comercios y gastronómicos en crisis en Salta. ¿Cuáles son los locales que cerraron en la capital durante el año 2026? Tabacalera Sarandí lleva a la justicia a 12 legisladores provinciales.

0: ¿Por qué Salta quedó fuera del Plan Nacional del Niño? El Consejo pide respuestas. Las crisis de los merenderos en Salta hoy no podemos sostener ni a uno solo, dijeron las autoridades. Impuestos al alcohol y aporte al Tesoro Nacional, la propuesta de Alba Quintar para sostener la previsión de adicciones. La advertencia del PAMI a los jubilados, el dato que tienen que actualizar cuanto antes para no perder beneficios. Con casi la mitad de imagen positiva, Cristina podría codiciar las internas del peronismo nacional. Advierten que el niño provocaría 500.000 de muertes. ¿Cuáles serían los países más afectados? Para Universitario, Adiunza confirmó 65% de acatamiento y habló de un panorama poco alentador. Allanamiento en Castellares, secuestraron 14 toneladas robados en Jujuy y hay un demorado. Nación simplificó los trámites para abrir empresas. ¿Qué cambios se aplicaron? Tras las críticas a la reina de los estudiantes, una ex Miss Argentina puso en foco en redes sociales en la elección de bellezas. El 53% de las operaciones entre colegas se llega una red tipo LinkedIn para inmobiliarios. Controlaban supermercados y detectaron productos vencidos desde hace mucho tiempo atrás. Este jueves sesionará el Senado para debatir el régimen de zonas frías. Prometió construir viviendas prefabricadas, le pagaron y no cumplió con lo dicho. Álvarez explicó por qué Salta queda fuera del programa por el Super Niño. Es una cuestión técnica, dijo. Parra pide mayor protección para productores frente a los delitos rurales. Volcó una camioneta en la ruta número 50. Hay un hombre herido. Un peligro se paró en medio de la ruta número 50 y amenazaba con arrojar piedra a los autos. Cruzaba una calle y fue embestido por un auto en pleno centro. La fiesta nacional de deporte y el mundialito tendrán deportistas de todos lados en la capital salteña. Juego sudamericano, Argentina se metió en la final y aseguró una medalla. El mensaje de Cucay por Lucas, hoy en medio del dolor, la solidaridad volvió a dar vida. Los tragamonedas que son furor en la Argentina. El gobierno provincial dio a conocer cuándo se pagará el sueldo a los empleados de la Administración Pública Provincial. El desarrollo amplio de estos títulos en nuestra mañana, en la mañana de Panamericana, aquí por el 95.5 de su dial.
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0: Exactamente, 8 de la mañana con 52 minutitos en la República Argentina. Seguimos en la mañana de la radio, en la mañana de Panamericana, con la temperatura actual en estos momentos, es 15 grados centígrados. Nos vamos rápidamente a una comunicación telefónica. María Julia Troche, ¿cómo estás? Buen día.
1: Hola, Juan, buen día. Voy a la audiencia.
0: Hoy hay actividades vía Zoom con provincia y tiene que ver con el trabajo que ustedes realizan al cotidiano, María Julia.
1: Así es, los chicos están en una entrevista y conferencia por Zoom con el programa de enfermedades tropicales de provincia, planificando las acciones. En realidad nosotros son acciones que nosotros ya lo realizamos aquí en el municipio, y los otros municipios están por llevar a cabo. Son las acciones, sí, claro, de prevención en conjunto con el sistema educativo, que en realidad la Brigada de Enfermedades Tropicales de aquí en Embarcación fue pionera en estas actividades. Y de ahí se desarrolla las actividades, comienzan a desarrollar las actividades los distintos municipios de la provincia. O sea, de acá sale la idea de trabajo, de trabajar en conjunto con educación. Y entonces la Brigada de Enfermedades Tropicales, de por sí, en conjunto con sus referentes provinciales, sacan de acá la idea y formato de trabajo para trabajar en conjunto con las escuelas.
0: Bien, Julia, de esta tarea de Zoom, que no deja de ser menos importante que algo presencial, ¿van a participar todos los que integren la brigada?
1: Así es, porque no solamente es una videoconferencia, sino que también se plasman las actividades que nosotros ya realizamos. Entonces, todos los agentes socioambientales de aquí de Embarcación estuvieron dedicados directamente a una escuela, entonces ellos son los autores de las acciones de prevención que se realizaron dentro de la misma. Y, claro, y son como que los referentes en este tema, entonces ellos están abocados a esta actividad. Si bien se vienen realizando desde la semana pasada control focal en los distintos barrios, y los chicos están en la zona de la ruta para aquel lado, donde fue afectada muchísimo este año el tema de chikungunya, ellos están abocados netamente a ese espacio. Todo lo que es el Milagro, Santa Clara, Matadero, toda esa parte, ellos vienen haciendo control focal en ese sector. Lo que pasa que hoy tenemos esta actividad, pero mañana se continúa con los trabajos que se vienen realizando, o sea, el control focal, que es muy importante.
0: Perfecto. ¿Cuántas personas son los que participan de esto, María Julia, de esta tarea? Que yo imagino debe ser más bien estadística, ¿no?
1: Sí, acá se maneja mucho lo que es estadística. Son 10 los personales que están abocados a esta tarea, entre agentes socioambientales, o varones y mujeres, ¿no es cierto? Que los varones mayormente son los que hacen la actividad de recoger y dar vuelta en lo que es el patio de tu casa, y las mujeres son las que llevan el tema de las planillas, anotando la cantidad que se encuentra dentro de la casa, el dueño del domicilio, si así se lo permite. No para saber, sino que para tener una estadística y decir: el vecino me ayudó, el vecino nos ayudó a entrar a su casa, hicimos control focal y todo eso que conlleva, ¿verdad? También hacemos el recuento de pozos ciegos, de trinas y todo eso, así que es una tarea muy linda, muy importante, y que bien los chicos lo saben llevar adelante muy bien.
0: Claro, es interesante, porque esto, el intercambiar datos, el intercambiar estadísticas, intercambiar ideas también, ayuda a profundizar, ¿no?, el trabajo que ustedes cotidianamente realizan en nuestra ciudad.
1: Así es, nosotros llevamos la estadística de todas las actividades que se realizan aquí en la Brigada de Enfermedades Tropicales, como ser el tema de del descacharrado, sabemos, tenemos estadística de qué barrio lo hacemos, cuántas toneladas levantamos, si bien no es un número preciso de las toneladas, pero más o menos sabemos cuántas toneladas vamos alzando, y eso es lo bueno, saber que no solamente es una tarea realizada o una actividad realizada, sino que arroja sus números y son favorables, ¿no es cierto?, para la vista.
0: Bien, Julia, hecho esto lo como que, a ver, no sé término para utilizar que no suene un poco grotesco, ¿no? Pero es como que esta actividad lo frena un poquitito en el trabajo cotidiano que corresponde al descacharro de los días jueves.
1: Así es, porque los chicos van casa por casa buscando al que el vecino que nos pueda atender, entran solamente al patio. Y bueno, y ahí vamos señalando lo que podemos desechar, lo que podemos tirar. Justamente ellos que están trabajando en ese sector, el descacharrado previsto para ese sector es el día jueves 2 de octubre.
0: Así es.
1: Sí, el jueves 1 de octubre.
0: Sí, está bien. A ver.
1: Sí, acá las chicas me estaban corrigiendo.
0: Sí. Lo estoy chequeando.
1: Sí, acá las chicas también me corrigían. Ya está previsto el descacharrado para ese sector, entonces lo que están haciendo los chicos es entrar al domicilio con ayuda del dueño de casa, preguntarle qué es lo que les sirve, qué es lo que no les sirve, qué es lo que pueden desechar, qué es lo que puede ser sustituto criadero, es más, lo dejan creo como que seleccionado y el resto el vecino lo guarda bajo techo y ya esperando el próximo descacharro, que es el día jueves 1 de octubre, pasa el camión y entonces el vecino lo que quiera desechar ya lo tiene a mano y ya espera el camión.
0: Bien, perfecto. Julia, de hecho, debo imaginar que la otra semana ya comienzan nuevamente con este trabajo, lógicamente en los distintos barrios de nuestra ciudad.
1: Así es, comentar al domicilio con ayuda del dueño de casa, preguntarle qué es lo que le sirve, qué es lo que no le sirve, qué es lo que pueden desechar, qué es lo que puede ser sustituto criadero, es más, lo dejan creo como que seleccionado y el resto el vecino lo guarda bajo techo y ya esperando el próximo descacharro, que es el día jueves 1 de octubre, pasa el camión y entonces el vecino lo que quiera desechar ya lo tiene a mano y ya espera el camión.
0: Bien, perfecto. Julia, de hecho, debo imaginar que la otra semana ya comienzan nuevamente con este trabajo, lógicamente en los distintos barrios de nuestra ciudad.
1: Así es, como yo te decía, ya

0: y el día jueves se realiza el descacharrado normalmente como está previsto dentro de las actividades que se relacionan, ¿no?, a este trabajo de prevención.
1: Bien, Julia, te voy a agradecer muchísimo tu tiempo, el haber dialogado con nosotros, será hasta cualquier oportunidad.
0: Muchas gracias a ustedes y recuerden que la prevención lo hacemos entre todos. Muchas gracias.
1: Gracias, muy amable. Allí estaba María Julia Troche, desde la Brigada de Saneamiento Ambiental de nuestra ciudad, en diálogo tempranito con nosotros en la mañana de la radio.
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4: 9 de la mañana, 5 minutitos en la República Argentina. Tenemos una temperatura en este momento en nuestra ciudad de 15 grados centígrados, cielo despejado, en donde va a haber una temperatura bastante importante en el día de hoy, que vamos a superar los 24 grados centígrados. Deben ver, es una temperatura primaveral para nuestro norte argentino. Bueno, hay una niña en nuestra ciudad, la única de nuestra ciudad que va a representar, estoy hablando fundamentalmente de lo que charlamos en la mañana temprano, del patinaje, ¿no? De los chicos que practican patín y hacen patinaje artístico. Bueno, ella es Kimei Saldaño y va a representar, mirá qué lindo orgullo para todos, representar a la provincia de Salta en las instancias, en una competencia nacional. Vamos a charlar con ella un ratito para que nos cuente esta linda experiencia. Kimei, ¿cómo estás? Buen día.
5: Hola, buen día.
4: ¿Cómo andás, Kimei?
5: Bien.
4: Me alegro. Contame, Kimi, ¿cómo es esta historia de que vas a representar a la provincia de Salta?
5: Sí, voy a representar la provincia de Salta. En general soy la única representante de la provincia que va a Buenos Aires Miramar. Que ahí va, hay una copa nacional que se llama Roberto Rodríguez, que son 42 chicas. Y yo soy la número 36 a partir de las 8 de la mañana.
4: A partir de la... ¿Qué día es esto, Kimei? ¿Cuándo es?
5: Es este lunes 28 de septiembre.
4: Lunes, no tenés mucho tiempo, menos de un mes para armar todo, digamos.
5: Claro.
4: Kimei, ¿y cómo llegás a clasificar para esta instancia nacional?
5: En Santiago del Estero.
4: En Santiago del Estero. ¿Hubo competencia?
5: Sí, un regional.
4: Un regional. Bien, Kimei, ¿y quién te va a acompañar en esta oportunidad a Buenos Aires?
5: Me va a acompañar mi tía Fernanda Saldaño.
4: Tu tía Fer. Bien, ¿la profe va también, seguro, sí?
5: Sí.
4: También va la profe. Bueno, ¿y cómo es el viaje? ¿Colectivo, en avión? ¿Vas en colectivo, volvés en avión, vas en avión, volvés en colectivo? ¿Cómo es el tema?
5: Nos vamos a colectivo hasta Salta, uh-huh. Y de Salta nos vamos en avión hasta Buenos Aires.
4: Hasta Buenos Aires, perfecto. Kimei, ¿cuántos años tenés? Contale a la gente cuántos años tenés para que sepan tan corta edad y estás participando.
5: Bueno, yo tengo 12 años, en noviembre cumplo los 13, uh-huh. y estoy en séptimo grado.
4: En séptimo, y sos abanderada del colegio, ¿verdad?
5: Sí, soy abanderada de la Argentina.
4: Bien, ¿y el mejor promedio del colegio también?
5: Sí.
4: Ah, mirá qué lindo. Bueno, pasame con tu tía Fer, sé que la tenés ahí, así ya me cuento un poquito más todo esto, ¿dale?
5: Bueno.
4: Dale, gracias. A ver, vamos a charlar con Fer. Fer, ¿cómo estás? Buen día.
6: Hola, Juan, buen día, y buen día a toda la audiencia.
4: Qué satisfacción, ¿no?
6: Sí, la verdad que sí. Bueno, son puras satisfacciones con esa niña.
4: Claro. Contame un poquito cómo llega ella a esto.
6: Bien, nosotros en la instancia regional, en el campeonato regional que se hizo en Santiago del Estero, en la banda, Kimei participó, fue como representante de la Federación Salteña también, y ahí fue cuando quedó seleccionada para esta instancia nacional que es en Miramar.
4: En Miramar. Mirá, encima, sí. Qué linda ciudad que voy a conocer, ¿no? Amén del campeonato.
6: Claro, aparte de eso, ella recorre y conoce gracias a esta actividad, este deporte que ella eligió.
4: Y aparte hay algo que le gusta, ¿no? Porque lo hace con mucha pasión, hasta donde lo que la conocemos sabemos que lo hace con mucha mucha pasión, le gusta lo que hace.
6: Sí, le gusta mucho.
4: Bien, y lo importante que tiene el acompañamiento de la mamá, de la abuela, el tuyo, y esto es importantísimo.
6: Sí, sí, toda la familia siempre la está apoyando, la está acompañando en todas las instancias, sin importar la importancia de cada una. Porque sabemos que es algo que le gusta y además que disfruta.
4: Claro, y es lo que yo le traducía recién a ella, ¿no? Ahora representando a la provincia de Salta, porque es la única representando a la provincia de Salta, y esto hay que subrayarlo y remarcarlo bien, es abanderada de la nacional, mejor promedio de la institución, o sea, completa.
6: Completita. Sí, la verdad que sí, que nosotros... Ella no nos falla en lo que es el colegio, en lo que es el estudio, así que tratamos en la medida de nuestras posibilidades de acompañarla en todo lo que ella quiere, lo que ella disfruta, como por ejemplo esto, también hace otras actividades y con todo el esfuerzo del mundo nosotros la acompañamos y tratamos de darle la posibilidad de que haga.
4: Claro. Me decía Kimei, Fernanda, de que el día 28 estarían, inicia la competencia o están partiendo.
6: La competencia dura 3 días, uh-huh. Y en esos 3 días hay diferentes patinadores de diferentes categorías. Uh-huh. La categoría de Kimei es la categoría C4, que es la categoría de ella, va a patinar el día lunes 28. Nosotras nos estamos yendo mañana a la noche, o sea, madrugada del sábado.
4: O sea, ya están ahí, digamos, en la escalinata del avión.
6: Exacto. Porque ya el día lunes patina ella por la mañana. Son 42 chicas las de su categoría.
4: Claro,
6: y ella pasa en número 36.
4: Fíjate vos qué linda experiencia, ¿no? Para una nena de 12 años, vivir esto, el viaje en sí, las competencias. Es una experiencia de vida inolvidable y realmente reconfortante y de mucho crecimiento, ¿no?
6: Sí, la verdad que sí. Sí, sí, la verdad que sí.
4: Che, y a todo esto, ¿qué dice Sur? ¿Qué dice la mamá?
6: Y su mamá, imagínate, el pecho infladísimo también, como todas en la casa. Sí, ella está muy contenta, y la verdad que esta última competencia nos vino muy por encima, porque nos avisaron hace más o menos unas 2 semanas que Kimei había quedado seleccionada para pasar a esta Copa Nacional, así que nos vimos así como ajustadas y pensando qué hacíamos, porque sabíamos que si no le habíamos dicho nada a ella, porque era obvio que vos le decís y ella quiere ir.
4: Ah, claro.
6: Pero no, bueno, lógico. Al estar muy ajustadas con el tiempo, la verdad que se nos tornó un poquito difícil por ese tema, porque son muchos gastos, muy poco el tiempo, pero bueno, estamos haciendo el sacrificio para poder acompañarlo.
4: Bueno, de hecho, hay una rifa por allí para los que quieran colaborar con Kimi, ¿no?
6: Así es, hay una rifa que lanzamos hace unos 2 días, más o menos, es como para solventar un poco los gastos de todo lo que implica este viaje. La rifa la está vendiendo mi hermana, igual yo la estoy compartiendo en las redes sociales, cuesta 5.000 pesos y tiene 4 premios, y se va a sortear una vez que estén vendidos todos los números.
4: Ah, perfecto. Me imagino que Sur con ganas de ir, pero bueno, Muna es un impedimento.
6: Sí, la verdad que sí, ella se le imposibilita ir porque tiene la otra gordita que es complicado ya que la lleve, aparte son un par de días.
4: Es chica, además.
6: Y allá tenés que estar.
4: Claro.
6: Allá o donde sea, cada vez que hay competencias tenés que ir. Si ella patina a las 8 de la mañana, hay que estar 2 o 3 horas antes ahí en el lugar, con ella lista.
4: Claro.
6: O sea, es toda una cuestión el tema de las competencias.
4: Claro, no,
6: y
4: me imagino.
6: Muchas horas.
4: Me imagino, y sobre todo en una instancia nacional que son muy rigurosos con los estudios, sí. con los horarios, por la televisación y todo esto, es complicado.
6: Claro.
4: Es complicado.
6: ¿Sí? sí, totalmente. Nos pasó el año pasado cuando, por suerte, la pudimos llevar a la... al Panamericano en Buenos Aires. También ella patinaba a las 8 de la mañana, a las 5 de la mañana teníamos que estar ahí, ella tenía que estar lista, así que nos teníamos que levantar a las 3 y media de la mañana para empezar a preparar. No, es toda una cuestión, y aparte estás ahí, están todo el día hasta que pasan todas las chicas y toda la cuestión, la verdad que es un complicadito. Bien.
4: No, bueno, yo desearle a mi princesa, como le digo siempre, toda la suerte del mundo. Aunque parezca muy baboso, bueno, ustedes saben el cariño que le tengo.
6: Sí, muchísimas gracias, Juan, la verdad, por todo el cariño, por todo el afecto y el acompañamiento sobre todo.
4: Bueno, la vamos a seguir desde aquí, porque seguramente vamos a investigar esto. Y debe haber algún link de transmisión, porque esto siempre se transmite. Sí. Así que lo vamos a seguir seguramente.
6: Sí, eso yo apenas llegué allá, estoy preguntando y les estoy pasando, porque sí lo transmiten siempre en Dale. Vivo.
4: Bueno, un orgullo enorme para la familia, un orgullo enorme para nuestra ciudad, un orgullo enorme para todo lo que la conocemos aquí en May, porque sabemos la calidad de personita que es, así que, bueno, nada, re contento. Te mando muchos besos, Fer, a Kimei también, muchas bendiciones. Más que nada, disfrute de esto, que es lo más importante. El campeonar puede estar o no, pero lo importante es la experiencia que se trae.
6: Claro, totalmente lo que siempre le decimos y tratamos de que pase.
4: Bueno, muchas bendiciones, Fer, gracias.
6: Bueno, gracias, Juan, gracias a vos por la difusión y muchas gracias a toda tu audiencia.
4: Muchísimas gracias, hasta cualquier momento.
6: Dale, hasta luego.
4: Hasta luego. Allí estaba Fer Saldaño y Kimei Saldaño, Kimei se va con 12 años a representar a la provincia de Salta en esta competencia de patinaje en la ciudad de Buenos Aires, en Miramar. Mirá vos, ¿no? Qué maravilloso, qué cosa extraordinaria. Y por ahí estas cosas no las contamos y está bueno también poder contarlas y que la gente se entere de que hay niños de nuestra ciudad que la están pasando bien también a través de estas cuestiones, ¿sí? 9 de la mañana, 17 minutitos en el país. Tiempo de actualizarnos con los datos del tiempo en la voz del profe León Chancalay.
7: Muy buenos días. La estación climatológica de San José de Metán informa sobre el pronóstico extendido para la provincia de Salta. Datos proporcionados por el Servicio Meteorológico Nacional. Para hoy, día jueves 24 de septiembre de 2026. Hoy es el día del colectivero en nuestro país. Además, en un día como hoy, por el año 1812, se produjo la Batalla de Tucumán. La fuerza del general Belgrano vencen a las españolas en Campo de las Carreras. En 1840, en la ciudad de San Miguel de Tucumán, se firmó el acuerdo de la Liga del Norte contra Rosas, que incluye las provincias de Jujuy, Salta, Catamarca y La Rioja. Hoy también es el día de la fiesta patronal en Animaná, en honor a Nuestra Señora de la Merced. Para el sur, se espera una mínima de 13 grados, una máxima de 30 grados. Cielo algo nublado. Para el día viernes, mínima 14 grados, máxima 30 grados. Cielo ligeramente nublado. Para el norte, mínima 16 grados, máxima 35 grados. Cielo algo nublado. Para el día viernes, mínima 17 grados, máxima 32 grados. Cielo ligeramente nublado. Para Salta capital, mínima 5 grados, máxima 30 grados. Cielo algo nublado. Para el día viernes, mínima 12 grados, máxima 33 grados. Cielo algo nublado. Para los valles, mínima 3 grados, máxima 28 grados. Cielo algo nublado. Para el día viernes, mínima 9 grados, máxima 28 grados. Cielo algo nublado. Para los Andes, mínima 0 grados, máxima 17 grados. Cielo algo nublado y a la tarde-noche, ráfagas del sector oeste entre 40 y 50 kilómetros por hora. Para el día viernes, mínima 0 grados, máxima 17 grados. Cielo algo nublado y a la tarde ráfagas del sector oeste entre 40 y 50 kilómetros por hora. Cordialmente, profesor León Chancalay, desde la Ciudad de la Miel, tierra de encuentros, Salta, Argentina.
4: Y ahí estaba el profe León Chancalay, desde la Estación Meteorológica de San José de Metán, comentándonos los cambios climatológicos para la jornada de hoy, lo que resta de la jornada de hoy y las primeras horas del día de mañana.
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0: Exactamente 8 de la mañana con 39 minutitos en la República Argentina. La temperatura actual es de 16 grados centígrados en nuestra ciudad y sus alrededores. Tiempo de actualizarnos la información con Radio Mitre.
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0: La Conferencia Episcopal presentó la versión oficial de la canción que acompañará la visita de León en Argentina. La canción fue seleccionada por el jurado del concurso nacional compuesto por Manuel Wirtz, Graciela Beatriz González, Daniel Clemente, Hugo Vera, Rosana Bujones y Cristóbal Fones. Los criterios para la elección fueron los siguientes: coherencia con la temática de la encíclica Magnifica Humanitas, calidad musical, originalidad e interpretación vocal e instrumental. Los autores y compositores son Gabriel Alejandro Moyano Angelini y Agustín Moyano Angelini. En 1987, la canción de Juan Pablo II era esta. Fue la visita oficial y pastoral de 6 días ya en democracia durante la presidencia de Raúl Alfonsín. Un juez ordenó a Trump devolver el acceso a la Casa Blanca a 3 medios. El magistrado federal Timothy Kelly dispuso restablecer de inmediato las acreditaciones de CNN, MS Now y Político, que habían sido excluidos por decisión del gobierno estadounidense. La medida es temporal y estará vigente en principio hasta el 8 de octubre, mientras avanza la disputa judicial.
1: Adrenalina, mira, chica fina.
2: Piti Álvarez sigue internado en la habitación 415 de la terapia intermedia del Hospital Tornú. Si bien el hospital ya dispuso su traslado, todas las clínicas que tienen convenio con Sadaic hasta ahora lo han rechazado con la excusa que no tienen cama. Su abogado Sebastián Queijeiro le dijo a Radio Mitre que de persistir esta situación denunciará civilmente a las instituciones privadas, porque es obvio que no lo quieren recibir.
3: Y está dormido, está sedado, y hay problema con la obra social que está manifestando que no hay lugar, que están viendo dónde trasladarlo. Para mí no lo quieren recibir, ¿viste? Pero bueno, vamos a ver si hacemos alguna presentación, expediente civil o llamamos a la obra social, porque bueno, no puede estar ahí en ese estado viendo quién lo admite para hacer un seguimiento.
2: Desde el Hospital Tornú, Mercedes Ninzi Mitre informa primero.
0: Estamos en el Bolsón, en 96.3, alerta naranja por lluvia. En Capital Federal y Gran Buenos Aires, cielo parcialmente nublado. 13 grados 7 la temperatura, la humedad 51%.
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0: Exactamente, 9 de la mañana con 46 minutitos en la República Argentina. Estamos en la mañana de Panamericana aquí por el 95.5 de su dial. Hasta las 12.30 le hacemos compañía en la mañana de su radio, por supuesto, en la mañana distinta de nuestra ciudad a través del 95.5 de su dial. Y como se lo habíamos comentado, veníamos comentándoselo, ¿no? Pero ahora actualizándonos un poquito más en lo que tiene que ver la información. En realidad, el tema con la fiesta de los estudiantes organizada por la municipalidad de nuestra ciudad, que se iba a desarrollar, estamos hablando de potencial, aquí en el Paseo de la Salud, muy cerquita de la radio. Bueno, el escenario ha cambiado, no la modalidad ni lo que se va a vivir el día viernes 25 a partir de las 20 horas. Esto se trasladó a la esquina de Avenida España, escucha bien, ¿no? Avenida España, esquina 25 de mayo, desde las 20 a las 23.30 horas, ¿no? Por supuesto, con la misma temática, los mismos ingredientes que te habíamos contado que se iba a llevar adelante esta fiesta maravillosa con DJ en vivo, presentación de chombas, premio para la mejor hinchada, concurso de baile, ping-pong de preguntas y respuestas, competencia, bueno, de todo. Y esto de este abraza a los alumnos de primero a quinto año. Recordá, el viernes 25, a partir de las 20 horas y hasta las 23, esto se va a desarrollar en la esquina de Avenida España y Avenida España, bien digo, y calle 9 de Julio, ¿no? A tenerlo en cuenta, Avenida España y 25 de mayo, perdón, Avenida España y 25 de mayo, allí se va a desarrollar las actividades por el Día del Estudiante. Y a propósito del Día del Estudiante, hace instantes dialogábamos con Isabela Carrizo, quien es la embajadora provincial de los estudiantes, con una agenda muy apretada en San Salvador de Jujuy, que habíamos pactado para charlar con ella un rato, le cambiaron la agenda, en estos momentos están viajando hacia la zona norte de la provincia de Jujuy y tiene que ver con que se le fue complicando la cuestión de tiempo, porque arrancan, imaginarte, que arrancan muy temprano, hasta horas tarde de la noche, anoche se desocupó, nos decía Isabela, aproximadamente a la 1 de la mañana, después de la cena, hubo unos números musicales, una presentación, el desfile de carroza y un montón de cuestiones más. Así que se desocupó tipo 1 de la mañana, se levantó muy temprano, 7 y media de la mañana, como para arrancar con las actividades. Cuando la llamamos estaba viajando hacia la zona norte de la provincia de Jujuy. Y bueno, y vamos a ver el momento en que se pueda charlar y que tenga ese impas que le han permitido como para un pequeño descanso y poder dialogar, aunque sea una nota grabada, como para que tengan en primera persona las palabras de Isabela antes de participar de la 75ª edición de la Fiesta Nacional de los Estudiantes o de elección de la representante nacional, que se llevará a cabo mañana viernes, justamente a partir de las 21 horas en el Estadio 23 de Agosto, en la Tacita de Plata, en Jujuy. Pero Isabela quiso, de alguna manera, no estar ausente y dejó este hermoso saludo para todos los estudiantes de nuestra ciudad, que aquí las escuchamos. Esto lo decía Isabela Carrizo, embajadora provincial de los estudiantes.
1: Hola, embarcación, soy Isabela Carrizo, embajadora de la provincia de Salta. Quiero mandarle un saludo a todos los estudiantes de embarcación y a todo el departamento San Martín, en especial a su representante Briana. Antes que nada, desearles un feliz Día del Estudiante y de la Primavera y decirles que disfruten de cada momento, porque esta etapa es la mejor, y que nunca, nunca, de verdad, nunca dejen de cumplir sus sueños, porque los sueños sí se cumplen. Les mando un beso a todos.
0: Bueno, eran las palabras de Isabela Carrizo, embajadora de la provincia de Salta, que la noche de mañana, a partir de las 21 horas, en un estadio fabuloso que se está montando en el Estadio 23 de Agosto, estará participando de la instancia nacional, ¿no? Entre 24 candidatas, realmente muy lindas todas las chicas, así que va a ser una elección bastante, bastante particular, yo creo, para los que estén integrando el jurado, porque van a tener que decidir o hilar muy finito para tomar una decisión, porque realmente todas las candidatas o todas las embajadoras provinciales son de distintas provincias, son realmente tienen un atractivo realmente particular. Así que bueno, de hecho reiterarles que este viernes 25, a partir de las 20 horas, en Avenida España, esquina 25 de mayo, gran agasajo por el Día del Estudiante, organiza la Municipalidad de Embarcación. Están todos invitados a disfrutar de esta fiesta maravillosa que se va a realizar en la esquina de Avenida España y 25 de mayo en nuestra ciudad, recibiendo o festejando a los estudiantes de nuestra ciudad.
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4: El cielo parcialmente nublado en Capital Federal y Gran Buenos Aires. La temperatura 14 grados 7 décimos. Milei cierra su gira en Nueva York con una reunión con Netanyahu. El presidente mantendrá un encuentro con el primer ministro israelí para analizar la situación en Medio Oriente y las relaciones bilaterales. Antes expondrá ante el Club Económico de Nueva York, donde abordará Malvinas y su visión sobre la inteligencia artificial. Landmat prohibió productos para adelgazar que contengan retatutida. La medida alcanza el uso, la venta, distribución y publicación de cualquier producto para la administración en humanos que declare contener esta droga o retatutide, incluidos los ofrecidos por Internet. El organismo aclaró que la sustancia todavía está en investigación clínica y que no existen medicamentos autorizados con ese componente en la Argentina. Fútbol, Gallardo está debutando con una derrota. Ecuador pierde con Corea 2-0.
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5: Y atención porque ocurrió un accidente en la autopista Richeri, mano a Ezeiza, cruzando Puente 12. Hay demoras en esa zona. También demoras que se mantienen en toda la autopista Perito Moreno, mano al centro. Y atención porque se cierra completamente la ruta 14. Es por un accidente ocurrido en el kilómetro 38. Repito, ruta 14 completamente cerrada en sentido norte-sur. Esto es por un accidente, repito, kilómetro 38. En la ciudad de Marcelo T. de Alvear y Paraná, un peatón fue atropellado. En Godoy Cruz y Córdoba, otro accidente corta parcialmente la circulación.
4: Estamos en Merlo, San Luis, en la 99.3, 9 grados 3 la temperatura, cielo algo nublado. En Capital Federal y Gran Buenos Aires, cielo nublado, la temperatura 14 grados 7 décimos y la humedad 50%.
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0: 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Pasaron 56 minutos después. ¿Cómo se nos va la mañana, no? Rápidamente, después de las 9 de la mañana en la República Argentina. Y hoy, 24 de septiembre, se está conmemorando las fiestas patronales en honor a la Virgen de la Merced, patrona de la localidad de Hickman. Así que la gente de Hickman hoy está festejando el día de su santa patrona. Motivo este que llevó a nuestra diputada provincial, la doctora Mónica Goicochea, a ponerlo como homenaje en la Cámara de Diputados, justamente a esta fecha trascendental para quienes viven en la localidad de Hickman. Y justamente la diputada Goicochea decía lo siguiente.
1: Rendir un homenaje a la localidad de Hickman. Cada 24 de septiembre celebra sus fiestas patronales en honor a Nuestra Señora de la Merced. Es un día de encuentros y de reencuentros familiares basados en la fe, basados en la religiosidad, en el acompañamiento. Pero también es un día donde afloran todas las tradiciones que han sido transmitidas perfectamente de generación en generación. Y es un día de reforzamiento de la identidad de nuestro querido Hickman. En esta localidad conviven familias criollas con familias originarias, todos desde su lugar aportando de diferentes maneras para el crecimiento de nuestro querido Hickman. Quiero destacar a distintas instituciones que componen Hickman, destacar a la comunidad educativa, a las comunidades originarias, a la comisión parroquial, al delegado municipal, a todas las familias y jóvenes que día tras día aportan su granito de arena para que Hickman sea cada vez mejor. Le ruego a Nuestra Señora de la Merced que siga acompañando y protegiendo a todas estas familias y que en este día de festejo se promulgue la unidad, la fe, la esperanza y el trabajo unido para lograr un mejor futuro. Muy felices fiestas, mi querido Hickman. Muchísimas gracias, señor presidente.
0: Allí estaba la doctora Mónica Goicochea, quien en oportunidad de la tarde de ayer, ¿no?, en la sesión, en la apertura de la sesión ordinaria de la Cámara de Diputados, rindió homenaje, lógicamente, a la comunidad de Hickman, que en la jornada de hoy está festejando sus fiestas patronales. Así que el saludo enorme también para la gente de Hickman que nos siguen desde allí a través de del aire de la radio y están en compañía nuestra cada día. Así que el saludo enorme para la gente de Hickman que hoy está conmemorando su festividad en aquella localidad. Exactamente 10 de la mañana en la República Argentina.
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0: Exactamente 10 de la mañana con 16 minutitos en todo el territorio nacional. Seguimos en la mañana de la radio y como se lo habíamos contado, hoy la localidad de Guimán es de fiesta porque están celebrando a su santa patrona, la Virgen de la Merced. Nos vamos a Guimán, estamos con Lalo Calderón en contacto telefónico. Lalo, querido, ¿cómo estás? Buen día.
1: Hola, buen día, Juancito. ¿Cómo anda, hermano? Buen día a toda tu audiencia, a ustedes. Muy buenos días.
0: Yo bien, me imagino que usted es muy contento, ¿no?
1: Y sí, ¿cómo que no? Sí, es nuestra fiestita del pueblo.
0: A ver.
1: Fiestita patronal de Nuestra Señora, de la patrona Merced, así que festejando acá en la iglesia, con los peregrinos que se llegaron, tomando un poco de chocolate, otros mates, y bueno, arrancando la mañana.
0: Qué lindo, qué lindo. Y hoy se vive un día de mucha fiesta para Guimán, ¿no?
1: Y sí, más que todo en la parte religiosa, nosotros los católicos, ya ayer se festejaron los bautismos, y bueno, con toda la parte religiosa, en la mañana. Así que contentos de vivir nuestra fiesta religiosa y del pueblo, todo el pueblo en general.
0: Totalmente. Lalo, los montaraces seguramente van a estar presentes acompañando a la Virgencita de la Merced.
1: Sí, son los anfitriones, los dueños del lugar, los montaraces.
0: Claro.
1: Así que es una agrupación formada ya hace muchos años, hasta los montaraces ya vienen de otra, digamos, ya vienen de los abuelos, ya han dejado los viejos y están quedando los hijos. Totalmente renovada la comisión de los montaraces, porque son todos chicos jóvenes. Bueno, el presidente nomás un poco más mayor, pero después toda una juventud por atrás, y que todos hijos de los que ya pasaron por ahí,
0: que los que empezaron por los montaraces.
1: Sí,
0: claro.
1: Sí, sí,
0: sí. Muy lindo, muy lindo. A ver, por ahí me contaron, y vos corregime y contame si es así, que hay un lindo festival hoy.
1: Sí, totalmente, la peña folclórica, el festival a la noche.
0: Ajá.
1: Es tradicional todos los años. Si cae el lunes, es lunes. Si es martes, es martes. El día 24, inamovible.
0: ¿Cómo tiene que ser?
1: Te cuento. Sí, correcto, correcto. Y te cuento, al mediodía, ya arranca al mediodía lo que es parte de baile, ya arranca después del mediodía, después de las 12 en el mismo predio.
0: Claro.
1: Ahí arranca el patio criollo, la sobremesa con músicos en vivo.
0: Mira.
1: Y bueno, después hay un bingo también para la comisión que organizó la comisión parroquial de acá del pueblito.
0: Ajá.
1: Que no son muchos, son poquitos, no sé si llaman la comisión, o un grupo de gente que estamos trabajando para la capilla.
0: Claro, claro.
1: Así que ahí se organizó un bingo para que tiene un premio bueno de 1 millón, el último premio.
0: Ah, mira, está así, lindo para jugarlo, che.
1: Y dos jugadas por 5.000 pesos, mira.
0: Un regalo, claro, y te ganas 1 millón, está bien. ¿Para un día? Che, Lalo, me decía, patio criollo, almuerzo criollo, empanadita, asadito, como tiene que ser.
1: Correcto. Mira, ahí se hicieron empanadas, hay un locro que arrancó a las 5:30 de la mañana, este tacho.
0: Me imagino
1: y después,
0: lo que está eso.
1: Asado de carne de vaca. Se claro. Carneó una tambera mamona, se jugó el delegado de acá. Puso una tamberita para el asado, así que al mediodía asado.
0: Ah, ¿se jugó el pato, che?
1: Sí, se la viene jugando el pato, viene pechando fuerte el pato.
0: Está bien. O sea, me decía una tamberita, mamoncita, una carne tiernita fantástica.
1: Y de acá de la zona, nada de
0: importado.
1: De acá de la zona.
0: Claro.
1: Criollo, sabroso.
0: Claro. Bueno, y después del asadito, del locrito, de las empanadas, viene la muy buena música, pura chaqueñada nomás.
1: Claro. Ah, bueno, te sigo contando. A y ver. A las 6 de la tarde, después del bingo, se hace la procesión por la calle del pueblo.
0: Sí.
1: Que más o menos arranca a las 18 y culminaría con la misa a las 20. O sea que hasta las 6 de la tarde sería el baile, se corta el baile por la procesión.
0: Claro.
1: Se termina con la misa y de ahí a las 21 ya arranca el festival.
0: Y contame quiénes están en el festival, Lalo.
1: Bueno, mira, está el muchacho el Checo Guerra, que le dicen, que es muy buen violinista, cantor. Después está Fermín Pereira, que viene con todo, con toda la chaqueñada. Antonio Girón y Jesús Villarruel. Cuatro músicos para, cuatro conjuntos para la noche. Así que tienen para todos los gustos y para toda la noche.
0: Claro, claro, ¿no? Imagínate, como yo te digo, a puro violín, bombo y guitarra, pura chaqueñada.
1: Claro, claro, claro, lo que es lo nuestro, lo nuestro, lo nuestro.
0: Lo bien, bien, bien de ahí, o sea, compa, baila toda la noche.
1: Sí, tienen que venir con alpargatas, embotado, porque esa polvadera, después ya eso de la 1 de la mañana ya se suelta toda la tierra. Eso
0: ah, no, claro.
1: Ya la pista ya se pone polvadera pura ya.
0: Y eso para no ir y estar sentado, hay que bailar. ¿Es así?
1: No, bailá y tomá, divertiste.
0: Che, bueno, lo lindo es lo que me está contando Lalo, que el Pato Aparicio, quien es el delegado municipal, está colaborando mucho con ustedes, con la comisión de la capilla y todo lo demás. Esto está bueno que se acerque y colabore de esta manera, ¿no?
1: Claro, somos un pueblito chico, mira, y la verdad que yo siento que estamos más unidos que nunca.
0: No me digas.
1: Así que así te dan ganas de hacer todo esto, es todo a honores, digamos, porque más allá de que Pato sea el delegado, la cara visible de todos nosotros, pero anda en todo, che, bueno, tiene muchas ganas de trabajar por el pueblo, bueno, hay que ayudarlo, nosotros lo ayudamos, lo acompañamos y él viceversa con nosotros. Así que un lindo grupo. Te cuento que son todas casi mujeres. Yo y el Pato nos matamos aquí de
0: bendito,
1: de cojudo, como decimos nosotros.
0: Che, bendito cojudo. Tú eres entre todas las mujeres.
1: Sí, estamos como cojudo aquí en el medio.
0: Bueno, menos problema que no.
1: Sí, vale, sí, o sea, sí.
0: Gente, o sea, a ver, Lalo, ya comenzaron las actividades temprano con el chocolate.
1: Sí, sí, ya están. Hay gente que recién está llegando, que viene a cumplir sus promesas. Uh-huh. Justamente en este momento estoy acá yo en la iglesia.
0: ¿Ya les metió el chocolate ya?
1: La banda de... ¿Cómo me decís?
0: Que ya les metió el chocolate, digo, ¿no?
1: Ya tomo chocolate, ya he tomado mate, ya hay calzumbores también.
0: No te vaya a aflojar el chocolate, ¿eh?
1: No, no, no, no, no, no.
0: No sé yo. Che, Lalo, ¿y a qué hora arranca el festi esta noche? O la, mejor dicho, la peñita esta.
1: A las 21, de las 21 en adelante hasta las 05.
0: ¿Qué? ¿Hasta las 05 la metes hasta las 10 de la mañana?
1: No, la policía no hace cumplir como dice la ley, así que 4:30 se cierra el buffet y a las 5 todo afuera.
0: Qué aburrimiento, hermano. ¿Cómo? Es cuando mejor se pone la joda, ¿que no?
1: Claro, es ahora, pues. Pero bueno, ¿qué va a hacer? Hay que cumplir con la ley.
0: Y sí, hay que cumplir para que después el año que viene nos dejen estar, digamos.
1: Sí, si no, ¿sabe qué? Si nos portamos mal, después se complica un montón.
0: Claro. Che, Lalo, ¿y los actos son ahora a la mañana también?
1: Claro, ahora a la mañana. Ah, ¿y sabe qué? Te agrego algo más ahí.
0: Dale, dale.
1: Por ahí la gente, por ahí no sabe. Vienen agrupaciones que se invitaron de otro lugar. Por ejemplo, ya llegó Pluma, ya llegó Dragones, está llegando Oram, ya llegó Irigoyen, que vinieron como dos grupos, 10 personas, 11 personas. Así que no, está hermoso, hermoso.
0: Ah, se va a poner espectacular entonces.
1: El tiempo encima no se presta para estas cosas, así que hermosa fiesta, lindo clima de fiesta, así que contento.
0: No, se va a poner lindo entonces, va a estar lleno de gente.
1: Claro.
0: Bueno, listo. Qué lindo. Y los montarás de fila, ¿no? Y seguro.
1: Sí, no, ya los changos están de temprano, andan ya por la calle tirando facha.
0: Ah, pero no tan curaditos, también, digamos.
1: No, también.
0: Lalo, querido, como siempre, un placer charlar con vos.
1: Bueno, hermano, no, y gracias a ustedes por siempre acompañarnos y darle este lugar para comentarle a la gente, porque por ahí hay mucha gente de otro lugar que lo escucha y no sabe, y bueno, le comentamos cómo es, y si no han podido venir este año, el año que viene no tienen que faltar.
0: Totalmente. Te mando un abrazo enorme, Lalo, gracias por tu tiempo.
1: Bueno, hermano, muchas gracias, que Dios te bendiga y que estén bien, un excelente día.
0: Igualmente para vos, que la pasen bonito y que la disfruten, che, se lo merecen.
1: Gracias, muy amable.
0: Chao, Lalo, chao, que andes bien.
1: Chao.
0: Allí estaba Lalo Calderón desde la localidad de Hickman, dialogando con nosotros en la mañana de la radio, y tiene que ver con esta fiesta maravillosa que tiene aquella parte del interior de nuestro municipio en honor a la Virgen de la Merced, que enseguida arranca. Ya arrancaron con un desayuno comunitario entre chocolate y mate, después viene el desfile también con los actos centrales, a posterior un almuerzo comunitario en asado, empanada, locro, ya buena música. La procesión a las 18 horas, el binguito, me olvidaba, del bingo, el bingo organizado por la comisión parroquial, después del bingo, a posterior del bingo, la procesión por las calles de Hickman con la imagen de la Virgen de la Merced, y a las 21 horas la gran peña folclórica con muy buena música y para seguir conmemorando este día maravilloso de aquella localidad. Exactamente 10 de la mañana, 29 minutitos en la República Argentina.
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0: 10 de la mañana con 45 minutitos en la República Argentina. Seguimos en la mañana de la radio. Y como se lo veníamos comentando, ¿no? Este día viernes, gran agasajo a los estudiantes de nuestra ciudad. Y tiene que ver con esta fiesta que ha organizado la municipalidad de nuestra ciudad, que lo habíamos indicado, también cambió de escenario. La fiesta continúa con los mismos ingredientes, con la misma organización, pero en la esquina de Avenida España y 25 de Mayo. Es por eso que estamos con el director de deportes de nuestra municipalidad, en contacto con el profesor Fabián Bertón, a quien ya saludamos. Fabián, ¿cómo estás? Buen día.
1: Hola, Juancito. Buenos días. Un saludo para vos, para tu equipo y para todos para todos los vecinos de demarcación.
0: Fabi, es así, ¿no? El día viernes, a partir de las 20 horas, por la organización de la municipalidad, importante agasajo a los estudiantes en una fiesta maravillosa, ¿no? En la esquina de 25 de Mayo y España.
1: Sí, es así. Estamos trabajando junto a la Dirección de Cultura, un año más, organizando lo que van a ser las actividades recreativas para el Día de los Estudiantes. Así que, bueno, esperamos y hacemos extensiva la invitación.
0: Fabián, esta invitación, lo hemos visto en los flyers que por allí hemos compartido también, tiene que ver que abarca a los alumnos de primero a quinto año del nivel polimodal.
1: Sí, es así. Teniendo en cuenta la fiesta de los estudiantes, hemos extendido la raja de edades para que raja de edades para que puedan participar y tengan una apertura más más formativa y más federal, ¿no? No tan solo los cuartos, quinto años que venimos haciendo todos los años. Este año hemos agregado otras franjas de edades y otros cursos para que puedan tener todos los mismos beneficios de poder participar, ¿no?
0: Totalmente. Fabián, ¿de qué van a poder disfrutar los chicos el día viernes?
1: ¿Cómo, disculpa?
0: ¿De qué van a poder disfrutar los chicos el día viernes, te decía?
1: Bien, ahí hay música de sorpresa, va a haber un DJ, va a haber música, va a haber juegos recreativos, juegos de coordinación, juegos de fuerza, en los que van a poder participar del mismo. Y bueno, tomarle algunos premios que van a ser económicos para lo que va a ser los concursos también de baile, y van a ir sumando puntos, como hacen todos los años.
0: Claro.
1: Por curso van a ir sumando puntos, y bueno, y esos premios van a ser 3 ternas, con un valor económico, de los cuales después van a pasar a ser entregado un voucher, de los cuales van a tener que pasar al siguiente día hábil, para poderlo cobrar de manera presencia en la municipalidad de demarcación, ¿no?
0: Totalmente. Lógicamente, conociéndote, Fabián, van a haber distintas competencias, juegos recreativos, en donde los chicos la van a poder pasar muy bien.
1: Sí, lo que se está haciendo es algo, siempre se van, vamos cambiando temática. La temática del año pasado fue juegos de coordinación y juegos de fuerza, y este año la temática es de juegos en conjunto. Así que, más que nada, para que vayan por curso y puedan participar la mayor cantidad de ellos, y puedan así poder sumar puntos y poder ganar algún premio, ¿no?
0: Totalmente. De hecho, una jornada muy linda, entretenida, hacía falta para nuestros jóvenes, y creo que la idea se fundó bien, y está bueno que esto ocurra, ¿no? Y que los chicos la puedan pasar muy bien el día viernes.
1: Sí, la idea principal siempre es ir cambiando todos los años la temática para que no sea la misma. Como te digo, el año pasado y en los anteriores hemos hecho baile de TikTok, hemos hecho juegos con temática de fuerza, ahora más que nada va a ser coordinativo y en conjunto para que puedan participar todos ellos y bueno, ir sumando puntos en general, y no que participe uno por cada curso, que a veces siempre tienen un representante, pero la idea es que se sumen la mayor cantidad posible, ¿no?
0: No, totalmente. Fabián, de hecho, hay que ser puntuales. Esto lo estamos recalcando, hay que ser puntuales porque a las 23 horas tiene que finalizar el evento.
1: Sí, sí, es así. Pedimos por eso puntualidad a lo que quieran asistir, que estamos programando con la mayor de de las actividades recreativas así puedan sumarse, comenzar con tiempo y tomar tiempo, porque no vamos a hacer la única actividad que vamos a estar. Se quiere pretender comenzar con lo que es las actividades recreativas y después, bueno, las otras actividades previstas por la Casa de la Cultura, ¿no?
0: Claro. Bueno, qué lindo que los chicos puedan disfrutar de una jornada. Entonces, le recordamos, Fabián, día viernes 25, a partir de las 20 horas, se cambió el escenario, porque en un principio era en el Paseo de la Salud, ahora se va a realizar en la esquina de 25 de Mayo y Avenida Sarmiento. Y Avenida España,
1: así perdón. Y Avenida España. Avenida España. Así es, Juancito. Así que, bueno, hacemos extensivo a todas las instituciones educativas, a todos los jóvenes, promos, prepromos, alumnos que están iniciándose en nivel secundario, así que invitamos para que puedan sumarse a esta actividad, ¿no?
0: Lógicamente que ya se deben haber comunicado con los equipos de conducción de cada institución para este evento, imagino.
1: Sí, en la parte de comunicación y socialización está la Casa de Cultura, encargada de lo que va a ser la invitación formal y comunicación directa con los directivos de cada institución. Y bueno, nosotros en cada área vamos a realizar las actividades pensadas para cada uno de ellos.
0: Bien, Fabián, te agradezco muchísimo por tu tiempo. Mucha suerte, te mando un abrazo enorme.
1: No, te saludo a vos y un saludo a todos los vecinos de embarcación. Y
0: gracias,
1: bueno,
0: muy amable.
1: El feliz día del estudiante para todos los vecinos de embarcación.
0: Nos vemos, Fabián. Suerte, un abrazo.
1: Chao, chao.
0: Allí estaba el profe Fabián Verdón, director de deporte de nuestra municipalidad, justamente que tiene que ver con los agasajos del Día del Estudiante, que se van a desarrollar el día viernes 25 a partir de las horas 20 y hasta las 23 en la intersección de Avenida España y calle 25 de Mayo, una jornada cargada de muy buena música. Va a haber concurso de remera, va a haber ping-pong de preguntas y respuestas. Bueno, un sinfín de actividades que tanto la Casa de la Cultura como la Dirección de Deporte de nuestra municipalidad han ideado y han programado para que este día viernes nuestros estudiantes puedan tener una jornada realmente maravillosa. Recordamos el saludo que nos mandaba temprano Isabela Carrizo, reina o embajadora provincial de los estudiantes ya en Jujuy, participando de las últimas actividades con vista a la elección nacional, y esto nos decía en la oportunidad de Isabela.
2: Hola, embarcación, soy Isabela Carrizo, embajadora de la provincia de Salta. Quiero mandarle un saludo a todos los estudiantes de embarcación y a todo el departamento San Martín, en especial a su representante Briana. Antes que nada, desearles un feliz día del estudiante y de la primavera y decirles que disfruten de cada momento, porque esta etapa es la mejor. Y que nunca, nunca, de verdad, nunca dejen de cumplir sus sueños, porque los sueños sí se cumplen. Les mando un beso a todos.
0: Y allí estaba Isabela Carrizo, embajadora provincial de los estudiantes, que el día viernes también, en la Tacita de Plata, en el Estadio 23 de Agosto, estará participando, llevando el nombre de los estudiantes de la provincia de Salta en la instancia nacional, en la fiesta nacional de los estudiantes. Avanzamos en la mañana. Por supuesto que tenemos que ver cómo vamos a estar en la tarde con el tiempo. ¿Qué va a pasar con el tiempo? Aunque tenemos una mañana soleada, un día despejado, agradable, primaveral, realmente fantástico, pero nos vamos hacia la localidad de San José de Metán. Desde allí, el profe León Chancalay nos comenta el pronóstico del tiempo para lo que resta de la jornada y las primeras horas del día de mañana.
3: Muy buenos días. La estación climatológica de San José de Metán informa sobre el pronóstico extendido para la provincia de Salta. Datos proporcionados por el Servicio Meteorológico Nacional. Para hoy, día jueves 24 de septiembre de 2026. Hoy es el día del colectivero en nuestro país. Además, en un día como hoy, pero del año 1812, se produjo la Batalla de Tucumán. La fuerza del general Belgrano vencen a las españolas en Campo de las Carreras. En 1840, en la ciudad de San Miguel de Tucumán, se firmó el acuerdo de la Liga del Norte contra Rosas, que incluye las provincias de Jujuy, Salta, Catamarca y La Rioja. Hoy también es el día de la fiesta patronal en Animaná, en honor a Nuestra Señora de la Merced. Para el sur, se espera una mínima de 13 grados, una máxima de 30 grados. Cielo algo nublado. Para el día viernes, mínima 14 grados, máxima 30 grados. Cielo ligeramente nublado. Para el norte, mínima 16 grados, máxima 35 grados. Cielo algo nublado. Para el día viernes, mínima 17 grados, máxima 32 grados. Cielo ligeramente nublado. Para Salta capital, mínima 5 grados, máxima 30 grados. Cielo algo nublado. Para el día viernes, mínima 12 grados, máxima 33 grados. Cielo algo nublado. Para los valles, mínima 3 grados, máxima 28 grados. Cielo algo nublado. Para el día viernes, mínima 9 grados, máxima 28 grados. Cielo algo nublado. Para los Andes, mínima 0 grados, máxima 17 grados. Cielo algo nublado. Y a la tarde-noche, ráfagas del sector oeste entre 40 y 50 kilómetros por hora. Para el día viernes, mínima 0 grados, máxima 17 grados. Cielo algo nublado. Y a la tarde, ráfagas del sector 2, máxima 28 grados. Cielo algo nublado. Para el día viernes, mínima 9 grados, máxima 28 grados. Cielo algo nublado. Para los Andes, mínima 0 grados, máxima 17 grados. Cielo algo nublado y a la tarde-noche, ráfagas.

0: kilómetros por hora. Cordialmente, profesor León Chancalay, desde la Ciudad de la Miel, tierra de encuentros, Salta, Argentina.
1: Y allí estaba el profe León de Chancalay, desde la Estación Meteorológica de San José de Metán, comentándonos los cambios climatológicos para la jornada de hoy, lo que resta de la jornada de hoy y las primeras horas del día de mañana.
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14: El cielo algo nublado en Capital Federal y Gran Buenos Aires, temperatura 20 grados un décimo. Principio de incendio en un colegio católico de Recoleta. Los bomberos acudieron tras el estallido de una batería de litio en un aula deshabitada del Instituto La Anunciata, ubicado en Arenales al 2000. No hubo heridos. Zonas frías y reformas en el Banco Central, los ejes parlamentarios de hoy.
15: El Senado se dispone a debatir zonas frías y la reforma de la Carta Orgánica del Banco Central. La senadora Patricia Bullrich adelantó que aceptaron los pedidos de modificaciones a algunos artículos acerca de la reforma de la Carta Orgánica y de esta manera volverá a diputados.
16: Sí, vamos a aceptarlos. Va a quedar en el Senado la remoción. Y la elección, y va a ser por una mayoría absoluta. Sí, volverá a diputados.
15: Desde Congreso, Alan Zurita Mitre informa primero.
17: Adrenalina, mira, chica fina.
18: El Titi Álvarez sigue internado en la terapia intermedia del Hospital Tornud, dado que aún no encontraron una clínica privada para derivarlo. Tuvo varias visitas, su abogado Sebastián Caijeiro, su hermana Silvina y ahora su novia. Otro que vino fue su manager, Sebastián Ruiz, que esto le decía a Radio Mitre.
19: Tuvo un pico alto de presión y le ha subido la glucosa, así que lo estaban nivelando, esperando el traslado del Tornu a otro hospital que no iba a derivar su obra social.
18: A todo esto, el Ministerio de Salud de la Ciudad de Buenos Aires acaba de dar a conocer otro parte médico donde dice que el cantante se encuentra estable con presión arterial controlada y sin complicaciones. Desde el Hospital Tornu, Mercedes Ninzi Mitre informa primero.
14: Estamos en Río Gallegos, Santa Cruz, en la 104.3, la térmica 1 grado 2 décimos. Aquí en Buenos Aires, cielo algo nublado, agradable. 20 grados 1 la temperatura, la humedad 40%.
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¡Qué bárbaro, señoras y señores! Arrancando con buena cumbia en la tarde del jueves, penúltimo programa de la semana. Exactamente, ¿no? Penúltimo programa de la semana. Mirá cómo vino el jueves. Con un sol gigante. Ahora sí, ¿no? Ahora sí, primavera pleno. Acá en la radio de tus éxitos. Calor, calor, calor en la city. Ya te damos los datos del tiempo en algunos momentos nada más. Clímax espectacular.

Hasta las 17 nos quedamos. Acá Piolita, Piolita, tomando una coca bien helada. Nada de bebidas alcohólicas. Oh.

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Una mano negra había sacado la... Había sacado la dirección web de acá de la radio, pero ya estamos nuevamente, ¿no? A pleno. 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

La primavera pleno, el día de acá hasta el martes, donde hay pronóstico de tormenta acá en Salta, va a estar así el clima, ¿no? Recontra caluroso. Mañana trepa 34 grados. Mañana viernes trepa 34 grados y el sábado 32 grados. El domingo 36 grados, ¿no?

Bueno, exactamente, mis amigos. Calorcito primaveral. Acá en la linda, ¿no? Salta, tan linda que te enamora. Hace uno, dale. Participa al 387-41-088. 96 mensajes de textos, WhatsApp y llamadas telefónicas. Exactamente, ¿no? Mensajes de textos, WhatsApp y llamadas telefónicas. Para que participes. Y bueno, están avisados, ¿no? Están notificados todos. Buscando en el Facebook, ahí te puedes anotar debajo de lo que publicamos en mi Face. Marcelo Arnaldo Santillán. Ahí en el Facebook, ¿no? Marcelo Arnaldo Santillán.

0: ¿Cómo anda, disco loco? Bien, al pleno.
1: ¿Cómo te va, hermano?
0: Acá, con frío.
1: Cristian, el Guayco, el creo último 301. Quiero participar por el sorteo de la herramienta, por favor. Bueno, saludos. Gracias.
0: Saludos para la gente del Guayco, para todos los remiseros, a todos los tacheros que están a full, ¿no?
2: Hey. Me llamo Víctor, lindo programa, che.
0: ¿Cómo andás?
2: Quisiera participar por el sorteo de mañana.
0: Mañana.
2: Las últimas tres cifras son 713. Saludos, nos veamos en finales.

0: estás. Te quiero saludar porque haces un lindo programa.
1: Gracias.
0: Aparte, divertís a la gente, me gusta cómo hablas, cómo te dirigís sobre los políticos, de verdad. Yo, directora, de verdad, son todos, puedo decir, todo es cierto, ¿no? Bueno, son casi como los testigos de Jehová, que te quieren comprar con una, con un simple librito o una hoja dibujada, ¿no? Bueno, en primer lugar, quería participar por el sorteo de las herramientas, por cualquiera de las herramientas que las para el sorteo, mi tres últimas cifras, 752. Esa, me llamo Anita Faría, de Rosario de la Frontera.
1: Ahí estamos en Rosario de la Frontera, Radio La Cima. ¿Cómo anda la gente de Radio La Cima? Un saludo grande para el amigo Palazón, ¿no? Un saludo para la gente de la Radio La Cima. Para el amigo Palazón, le mandamos un saludo muy, pero muy especial para toda la barriada de Rosario de la Frontera, que escuchan en todos los barrios, ¿no? En todos los barrios, en todas las obras, talleres, negocios. A los que tengan algún, a los albañiles, a los que tengan algo para ofrecer, aquí en la radio nosotros le hacemos bulla, ¿no? Ustedes me pasan, soy, por ejemplo, Papá Pitufo. ¿Por qué lo ponen siempre de ejemplo Papá Pitufo, no? Hola, soy Papá Pitufo, estoy desempleado, soy albañil oficial,

amante. Sí, soy papá pitufo, bailo en zunga también. A lo que...

¿Cómo anda la gente de Radio Panamericana? ¿Cómo anda Embarcación? Embarcación. Saludos para toda la gente de Embarcación. Estamos en la red del Amigo Rojas, Radio Panamericana. Saludos grandes, ¿no? Para la Panamericana. También escucho un montón, ¿no? 3, agenda el numerito, ¿no? 387-4108-896. El número mío, ¿no? El número mío, 387-4108-896. Hoy día de quién es, Corazonero, la verdad es que no tengo ni idea, ¿no? Corazonero, ¿qué opinás vos de la candidatura de la bomba tucumana? Diputada nacional, yo voy a hacer cambio de domicilio para ir a votar en Tucumán, soy salteño, pero soy fan de la bomba. Quería botar la bomba tucumana, cambio de domicilio, ¿no? ¡Sufre! ¡Sufre! Por hacerte policía.

0: no compra, no alcanza 100 pesos, no alcanza ni para la etiqueta de la cerveza, ¿no?
1: Oh.
0: Es verdad, amigo, ¿no? 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

0: Las chicas del barrio te gritan al pasar, dale guachí, sacanos a pasear.
1: Sí, no, en Chile, no, sonó muy, pero muy grande para todos los policías que escuchan mi programa, que andan patrullando, escuchando la radio. Saludos para toda la policía de toda la provincia de Salta. Un saludo muy, pero muy grande, gracias. Hola, Marcelo, lindo programa, Ramón Guerrero. Avanti, Irigoyen, qué calor, papá. ¿Cómo anda la viña? Saludos para toda la gente de la viña. Saludos para el brujo Satum.

gente de Morillo. Saludos muy especial a toda la gente de Morillo. Estamos en Líder FM. Radio Líder. Radio Líder. Morillo. Rivadavia, Banda Norte. Sí, participe la gente de Rivadavia, ¿no? Una moladora, un taladro eléctrico.

0: Helio 594, mi última de Santa Capital. Muy buena la radio, hermano, muy buena, la verdad.
1: Está buena la radio, amigo, ¿no? Hola, corazonero, qué ganas de tomar una cerveza que tengo. Pero dice mi jefe, testigo de Jehová, y dice que la bebida es del demonio, ¿no? Sí, no es del demonio, el precio, loco, ¿no? El precio, ¿no? ¡Arrepiéntete, satánico! ¡Arrepiéntete, hija del demonio!

que está escuchando en la radio. Saludos para mis hijas que están a full haciendo flores y girasoles. Para Majo Nair, somos del barrio La Madrid, Salta Capital. Qué lindo, ¿no? Mirá las florecitas, ¿no? Hermosas. Saludos para las niñas que están escuchando en la radio. Para René Sánchez. ¿Qué es esto, amigo? ¿Qué? Construcciones, pero lo mandó mal, amigo. Me sale todo pata para arriba, ¿no?

de 20 de junio. Habla de los policías que ahora estudian y no podrán entrar a trabajar cuando se reciban. O sea, tienen que estudiar, no entiendo.

Que tengan un lindo día. Es verdad, vino. A ver, que me mande mensaje alguno que esté escuchando en la radio, esta radio. Atención. Atención, señores pasajeros. Atención, señores pasajeros. Desateta, dije, ¿no? Desateta, no. Boludo, no. No, desateta, no, vino. ¿Qué hijo de vino? Saludos para mi prima Vanina, que vino de Buenos Aires, la tiene loco a todos los del barrio, solidaridad. Se pasea, dice, con un short fluor, color naranja esta mañana, casi le da un infarto al carnicero. Al carnicero del mestizo, dice. Dice que auspicia tu programa los fines de semana, ¿no? No. A Vanina, que vino de Buenos Aires. Casi le da un infarto. Pará. Casi le da un infarto. ¿Cuál de los changos será, no? Sacar una foto al baboso, ¿no? ¡Hijo de cuca! ¡No seas tan hijo de cuca, eh!

0: estás jodiendo que hoy es el día del colectivero, en serio? Bueno, agenda mi número porque mañana tres premios espectaculares, ¿no? No apto para vagos. Esto no es para vagos, ¿no? Esto es para gente laburadora. Mañana una moladora. Mañana un taladro eléctrico. Mañana un set de herramientas. Por ejemplo, si se lo gana el primo hermano del negro, el que anda corriendo los canilludos por la corriente, este lo voy a vender, hijo de mío. Vos lo voy a vender, hijo de mío. No, este lo voy a vender. Este lo voy a vender, ¿no? Este lo voy a...
1: ¡Hijo de culiadora!
0: Es verdad, ¿no?
1: ¡Dale, dale, cójalo! ¡Cójalo, dale!
0: No alto para abajo, mío.

a buscar la de Racing Play. El domingo juega Boca con Racing. Este es un comunicado para todos los hinchas de River. A buscar la de Racing Play. Tremendo, ¿no? Tremendo. Vamos, amigos.

una chica y encima la chica era casada. Qué quilombo que tuvo. Bueno, no, es re fácil, ¿no? 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

0: nos vemos en la cancha, soy tu amigo incondicional, dolor de diente. Préstame, corazonero, 15 lucas hasta el sábado. Tengo que pagar un saldo que tengo acá con un amigo.
1: ¡Hijo de culo!

0: para la gente de Radio La 21 de Aguaray. Estamos en vivo y en directo.
1: Hola, corazonero. Quiero participar por los premios Román y Sebastián 606. Decirle a él que se ponga a laburar.
0: Saludos para Joaquín Moya de Irigoyen. Qué bárbaro, impresionante la cantidad de mensajes, ¿no? ¡Vamos!

pero en serio, préstame 15, el sábado te lo devuelvo, ¿no? Chango, pero no tengo nada, hijo de mí. ¿Qué vos pensás que tenemos una nube acá en la radio que llueve plata? No quiero ni pensar que nada me faltes tú. No quiero ni pensarlo vos. Saludos para mis compañeras que estamos a full trabajando. Somos del Colegio San José de Rosa, de Rosario de la Frontera. Ah, no, del Colegio San José de Rosario de la Frontera. Ahí está, ¿no? ¿Cómo andan los chicos? Le mandamos un saludo muy, pero muy grande para

Corazonero, mandale solo para el Emilio Orozco. Me saqué una foto, no me cree, mirá, dice acá, ¿no? A ver. Te ganaste 20 mil pesos por la foto.

Acá dice, buenas tardes, Marcelo, soy don Liendro Silvestre, Juan de los Blancos, Rivadavia Banda Norte, pasando Morillo, con los premios. Saludos para la familia Liendro del barrio.

porque no sirve para el laburo. Para pantalón blanco que no sirve para el laburo, que tiene que pagar la apuesta que él perdió ayer. Es una pesadilla, dice acá. Saludos de parte de Gustavo Arroyo.

5A, el más lindo de todos los choferes. ¿Y quién le manda el mensaje este? A ver, poné la foto. Más tiene pinta de Quimba de Toro, ¿no? A ver, amigo. ¿Quién le manda el mensaje? ¿Ah?

Soy Raúl del Galpón por las herramientas. Búscanos en el Facebook, Marcelo. Marcelo Arnaldo Santillán. Anotate ahí debajo de lo que publicamos, ¿no? O de no mandar.

0: Carlitos.
1: El único número, ¿no? 387-41-08-896. ¿Te acuerdas el tema, gente? Para vos, pata sucia.
0: Ay, Quimba de Toro.
1: Cada vez falta menos para esto, escuchá.

más conocido como Loro Salvaje. De acá de Metán, no conoce el aro. Sorteate, dice una muñeca inflable, corazonero. Pero que sea de esa japonesa. Viste que son muy reales. La verdad es que yo no veo muñeca. Son reales, dice, parece una mujer de verdad. Mirá lo que ve, ¿no? Viagrero, hijo de Elena. Regalale a mi primo Loro Salvaje una muñeca de esas de placer, pero que sean de esas japonesas que veo en... O sea que vos estás viendo

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¿Qué dice vos, Walter y la Muerte? Dice Walter y la Muerte. Para sufrir nada más. Sí, le mandamos saludo para Marito. Saludo para Marito Álvarez. Allá en el barrio Oasis, no estén escuchando en la radio. Radio.

0: Walter y la Muerte. Ahí está todo de Gastón, ¿no? Completo de Gastón. Para ponerse hasta el churti.
1: Que se vaya a su casa, papá.
0: Claro, que se pongan hasta la guata. Para que se pongan hasta la mazorca, ¿no? ¿Cómo andan las abuelas?

0: ¿Cómo suena la radio, Marito? ¿Cómo suena? Suena espectacular, ¿no? A ver. Saludos para las chicas de San José Primario, de Rosario de la Frontera, para Mariela, para Silvina y Mónica, que son las mejores. Ahí están las chicas, las mejores. Para Raúl de Joaquín González. Che, manden audio.
1: Esa cara que me obliga.
0: Saludos para mis mellizos Luciano Villanueva y Luciana Villanueva, de parte de su papá, su padre Nati, Aldo, su hermana Lourdes, Anaí, Jocelyn y Nico, y cuñado Leo Valentín, que la Virgencita de Guachana siempre los proteja a los dos.
1: Que te obliga a ser un santo.
2: Hola, amigas, ¿cómo le va?
0: Hey, ¿todo bien?
2: Quiero participar por las herramientas. Soy de La Silleta, Campo Quijano. Mi último número es

0: María, hola. Participar por el sorteo de la herramienta.
1: Sí.
0: Soy Liliana 721. Soy de acá de Salta Capital. Te escucho todos los días en el trabajo, desde acá de la silleta.
1: Qué lindo. En el trabajo de la silleta, escuchan la radio, ¿no? Le mandamos un saludo muy, pero muy grande, gracias. A ver.
2: Hola, corazonero. Hola. Mi número 357, Darío.
1: Darío,
2: sí. Mandale saludos para la mono, para la guada, la... y la Lore, para el bebé, para la mono. La mono, cara y cuchi.
3: No, que se vaya a su casa.
2: Saludos a todos. Linda música, corazonero. Vamos todavía. Ah.

regando, puede ser regando, a full regando el bombonazo, dice acá. Poneme el sonido máster en Hombre Normal. Así es, ¿no? Hola, ¿cómo te llamás vos? El que habla en la radio frente acá, ¿no? Yo me llamo Marcelo.

0: está posta la cabeza.
1: Está lindo para hacer el amor, taparse con la colcha cuadrito, corazonero. ¿De dónde sacaste este, no? Eso lo saben allá en el pago, no, amigo, no. Bajo un techo de chapa, ¿no? Tremendo.
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1: Lindo para hacer el amor, taparse con esa colcha, esa que suena cuadrito, bajo un techo de chapa. En Tacoposo sería lindo, ¿no? Taco, Montequemado. Es

0: tema tenemos?
1: Hola, hermano corazonero, ¿qué anda haciendo mi amigo? Qué calor, ¿no?
0: Qué calor,
1: y
0: papá.
1: Y acá, yo, como siempre, trabajando. Ahora haciendo un poco de framing aquí en Tres Cerritos.
0: Sí.
1: Yo ya estoy participando, Alejandro, de Tres Cerritos.
0: Sí, amigo.
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1: Hace falta la amoladora para cortar las placas.
0: Sí.
1: Abrazo, mi hermano.
0: Gracias.
1: Muy buen programa.
0: Gracias, gracias.
1: Saludos para toda la vagancia de Villa del Sol.
0: A la gente de

0: Manda mensaje, ¿no? Impresionante.
1: Hola, corazonero, soy Silva Miguel de Tartagal. Quisiera participar por el sorteo. Mi última tres cifras son 610. Muy buena la radio.
0: Pregúntale, pues, dice Alía, día de Quilis hoy. Y ya me dijeron que día del colectivero, ¿no? Del chofer del colectivo. Entonces, de verdad, ¿no? ¿Qué se festeja hoy en la Argentina? Hacemos preguntarle a Alía, ¿no? A ver. ¿Qué se festeja hoy en la Argentina? A ver si me contesta, a ver.
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0: Dice acá lo siguiente, ¿no? Hoy 24 de septiembre del 2026 se conmemoran varias efemérides internacionales y de salud según el calendario Argentina. De calendario, dice acá, ¿no? Día Mundial de la Investigación contra el Cáncer. A ver, ¿no? Día, es uno de ellos, ¿no? Día Mundial del Cáncer de Tiroides. Día Marítimo Mundial. Ayer, 23 de septiembre, se celebró el Día de la Biblioteca Popular y Día Internacional de las Lenguas de Señas. O sea, fue ayer el día del sordo mudo, ¿no? Pero no dice nada acá que día del chofer, ¿no? No hay ningún, en ningún lado dice acá que día del chofer, ¿no? Acá no dice día del chofer, ¿no? ¿Por qué dicen, no sean tan hijo de cuca? ¿Por qué dicen que día del chofer es día del chofer? No dice nadie al chofer, ¿no? La hagamos más fácil, ¿no? La hagamos más fácil, ¿no? ¿Cuándo se festeja en Argentina el Día del Chofer de Colectivo?
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0: Ah, no sé. En Argentina el Día del Colectivero o Día del Chofer de Colectivo se celebra el 24 de septiembre. Hoy es el día de... Se festeja el Día del Chofer de Colectivo... Tantas veces se habrán enamorado los choferes de colectivo de alguna pasajera que anda con el corazón desorientado. Las veces que se habrán separado los choferes por culpa de un amor prohibido. Estoy desquiciada de la vida, me quiero hacer y quiero hacerme hacer un hijo con un chofer. Bueno, dice acá, ¿no? Vamos a contar cómo viene la mano, cómo viene la historia. Entonces, ¿por qué se festeja el Día del Colectivero, ¿no? En la Argentina, hoy Día del Chofer de Colectivo, ¿no? Se celebra cada 24 de septiembre. El origen de la fecha, el 24 de septiembre del año, allá por el año 1928. Mirá, ¿no? Hoy somos historiadores hoy, ¿no? Hoy venimos con todos los recuerdos plenos. Origen y fecha de la fecha, el 24 de... Bueno, fue creada el 24 de septiembre allá por el año 1928 en la ciudad de Buenos Aires, en un bar ubicado en Rivadavia y La Carrá. El motivo por qué se celebra hoy el Día del Colectivero, un grupo de 7 taxistas... Bueno, enfrentando una fuerte crisis de pasajeros y problemas económicos, decidió idear un viaje compartido, colectivo, con recorrido y tarifa fija dividida entre varios pasajeros para reducir costos. Aquel primer viaje partió desde la zona de Primera Junta hacia Plaza Flores. Y por eso se festeja, ¿no? Y ya por eso hoy día los choferes, vámonos, reunamos. Hoy día tenemos que festejar nuestro día, nos pongamos hasta laca. Nos reunamos esta noche. ¡Feliz día del colectivero! Saludos para todos los colectiveros que están en la sintonía de la radio.
2: De verdad.
0: Y si nosotros le tiramos un mangazo, ¿no? Pero si llenan los chavos de esa gente, ¿no? Cobran como 5 millones con los mensuales ahora, ¿no?

0: mañana sorteamos una moladora, un taladro eléctrico y un set de herramientas. Dale, dale, dale.
1: A ver. Hola, corazonero. Hey. ¿Cómo está, mi hermano?
0: Bien.
1: Carlos de Metam.
0: ¿Cómo
1: 355. Quiero participar en todos los sorteos que tenga, mi hermano. Saludos grandes, viejo. Un abrazo.
0: Gracias, gracias. Hola, pasámelo de Gastón. Ok. Para que quede una máquina. Hey. Máquina. Pero no se escucha nada, amigo, ¿no? No se
2: le
0: escucha, no se le escuchaba nada, ¿no?
2: Soy Raúl.
0: Sí, hola.
3: Hola, soy Mónica de Metam.
0: Sí. ¿Cómo te va, Mónica de Metam?
3: Sí.
0: ¿Cómo te va? Bien.
3: Del sorteo.
0: ¿Cómo
3: bien,
0: te va?
3: Bien.
0: ¿Cómo te va? ¿De qué barrio sos?
3: Del barrio San Martín.
0: De San Martín de Metam. Ahí estamos, ¿no? Bueno, decime la estrella de tu documento.
3: Las tres últimas, 473.
0: Por ejemplo, si ganás la moladora o el taladro eléctrico, la herramienta, ¿qué la va a vender? ¿O le tenés hijo, marido?
3: No, se las voy a regalar a un amigo que las necesita.
0: Un amigo que la necesita. ¿Y vos sos sola o tenés...
3: Sí.
0: ¿Sos sola, no tenés marido, sí, nada? ¿Sola?
3: No, soy sola.
0: Solita, solita, sola y sola.
3: Sí.
0: Bien, ¿y tu amigo es tu amigo o es más que tu amigo?
3: No, es mi amigo.
0: Es
3: casi un hermano.
0: Es casi un hermano, bueno, me parece genial. Bueno, decime
3: sí,
0: de nuevo...
3: Osita, que te quería pedir.
0: ¿Qué?
3: Te quería pedir, si puede ser, ¿qué marcas son las herramientas?
0: ¿Qué marcas son las herramientas? Sé que está muy buena eso, ¿no? ¿Qué marcas son las herramientas? A ver, para que me fijo bien. Este es un vagó. Esta es de la, el set de herramientas es Vagó.
3: Ajá.
0: El set de herramientas es Vagó. Y la otra, para que te digo bien, para que acá la tenemos toda, ¿no? Vagó son las herramientas una, ¿no? Del el set de
3: Vagó.
0: Sí.
3: ¿Con qué letra es?
0: Así como es. Vagó.
3: B-A-G-O.
0: B-A. Vagó.
3: Ajá. Bueno. ¿Y la moladora?
0: ¿Y la moladora? Para que acá la estamos mirando. A ver, poneme bien, amigo. Ese es Bosch. Las dos son Bosch. La amoladora y el taladro. Bosch.
3: B-O-S-C-H.
0: Bosch. Bosch.
3: Ah, sí, sí.
0: Bosch.
3: Sí,
0: ya sé. Vagó bueno, y Bosch.
3: Bueno, muchísimas gracias. Muy amable. Lindo tu programa. Me alegre la música.
0: Bueno, muchas gracias, ¿no? Gracias. Bosch, Vagó, Bosch. A ver, ¿qué más tenemos?
2: Hola, hermano, ¿cómo estás?
0: Bien.
2: Todo bien, muy linda la radio. Quiero participar por el set de herramienta. Soy Raúl. Tres últimas cifras, 611, Santa Capital, gracias.
0: Hola, sobaquero, dice, ¿cómo estás? Saludos para el popular García, que de cariño le decimos gallina vieja, porque se siente en cualquier... No, que el gordo Carlos dice que están en los besos. Arroz con leche, le decimos al gordo. Arroz con leche, pobre, porque no puede encontrar el arrocito.
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0: Corazonero, ¿para qué te pregunta la marca? ¿Qué dice? Encima que viene de arriba. Pregunta la marca. No está bien, ¿no? Bosch y Vagó. Hacer la herramienta Vagó, ¿no?
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0: Es de marca, ¿no? Capaz que, bueno, capaz que el amigo está acostumbrado a laburar con cosas de marca, ¿no? Yo, por ejemplo, soy uno de esos. Yo, si no tengo un micrófono de marca de primer nivel, yo no puedo hablar en la radio. No, olvídate, ¿no? Tráeme un... A ver, por ejemplo, tráeme un micrófono Samsung. ¿Viste? Hay uno Samsung que te sale la voz así como lata, ¿no? Es una cosa de loco, ¿no? No, yo no quiero eso, ¿no? No, pero tiene razón la señora que se comunicó, ¿no? Porque para qué sortear cosas baratas, ¿no? O sea, no... por ejemplo, agarra la moladora, le pega una apurada y empiezan a humear, así, ¿no? O sea, son truchas, ¿no? ¡Claro! ¿O no? Capaz que el amigo de la señora que se comunicó es de esos tipos que no le gusta laburar con cosas truchas, ¿no? Está bien, me parece genial. Pero está bien, ¿no? O sea, está bien. ¿Para qué sortear cosas que no sirven, no? No, vamos a sortear cosas buenas, si no, no vale la pena, ¿no? No vale la pena. Como ese que sorteaban y los premios que sorteaban los de la municipalidad de acá de Salta, ¿no? ¿Qué pasó con la máquina de coser? Oh. Ya no sirve, hermano. Marca Vago. ¿No será marca Vago? Dice acá, corazonero. Oh.

0: solamente es un premio, no, no, son los tres premios. O sea, son tres sorteos, un set de herramientas, un taladro eléctrico y una amoladora. Eso es todo, ¿no? O sea, no es que sean los tres premios. Son tres premios, tres sorteos, ¿ok? Bueno.
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0: Bueno, querían de la música con el Dani, Daniel Lagos, Tini.
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0: No, es Daniel Agostini, el amigo. ¡Ey!
2: Hola, papacito.
0: Hola, ¿cómo estamos? ¿Todo bien? Sí, qué buena música. Nos tenemos absolutamente, acá en esta radio están absolutamente todos los discos del Dani, Daniel Agostini, desde que comenzó con el grupo Sombras hasta estos días. Hasta estos días, ¿no? Actualmente. Así bueno, sí. Corazonero también se celebra el día de Nuestra Santísima Madre.

10 minutos nos esperan de las 16. 10 minutos nos esperan de las 16. 30 grados la térmica en este momento sin Salta. Me parece que hace un poquito más, ¿no? Un poquitín más. Me parece que está haciendo un poquito más.

0: Saludos para Miguel Silva, las herramientas.
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0: A ver de dónde está. Acá está, ¿no? Acá está, amigo, a ver.
2: Hola, corazón negro, quería participar por la moladora y el taladro, que sea marca del Watt, ¿no? Que no sean Bosch.
0: Del Watt.
2: Si llego a ganar, te la regalo la moladora del taladro, porque si no son del Watt, soy de Cornejo.
0: ¿Qué hijo de mí, no? Bueno, sí, si no son de marca, no la quieren agarrar, no sean desgraciados.

0: ¿Qué más tenemos, amigo?
1: Y la viña.
0: ¿Cómo?
1: Esta zona.
0: ¿Cómo?
1: Hola, Marcelo, ¿cómo anda?
0: Bien.
1: Sí, pasame la música esa de Walter, la muerte, pues.
0: Pero tienen que poner un correo electrónico, amigo, ¿no? Hay gente que piensa que yo tengo la música en el teléfono, ¿no? O sea, está la música acá en la radio. No está en el teléfono, acá yo no tengo nada. Yo escucho Guns N' Roses, yo no escucho música de negro. Hacía música de música sobaquera, esa lo tengo yo en mi teléfono.
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3: Mi hermano, corazonero.
0: Hey.
3: Te han preguntado la marca, capaz que te asalten la radio y se lleven la moladora.
0: Pero acá no la tenemos, amigo, ¿no?
3: A caballo regalado no se le mira los dientes. Así es, mi hermano.
0: A caballo regalado no se le mira los dientes. Bueno, 387-4108, 896. 387-4108. 896, activate todas las tardes de 14. Vamos a armarme una publicidad para mí nomás, ¿no? Todas las tardes de 14 a 17, activate con la radio. Sintoniza la Tropi 94.3. Escucha el corazonero. Escuchalo, Marcelo. Todas las tardes de 14 a 17 horas, activa la radio, porque la radio está activa. Oh.

Saludos para mi amigo Fabricio, el pisero de Aguaray. 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

Ternero, saludo para vos, bueno, muchas gracias. Le puedes decir a Raúl el que él se llama así, pero le decimos Chul. Es la loca de la obra, que se ponga a trabajar. Está arriba del andamio.

Saludos para Hugo Díaz. No importa si yo lo leo o no lo leo, todos los mensajes, los míos participan absolutamente todos. Cuñado dice así: me participa por la herramienta porque con Chistoso la empeñamos en la vinoteca por el cerveza. Ahora no la podemos retirar y no tenemos con qué laburar, ¿no? Saludos para el cuñado. Saludos para mi cuñado Conejo López, ¿no? Saludos para mi cuñado Conejo López.

saludo para Hugo Díaz. No importa si yo lo leo o no lo leo, todos los mensajes, los míos participan absolutamente todos. Cuñá dice así: me participó por la herramienta porque con Chistoso la empeñamos en la vinoteca por el cerveza. Ahora no la podemos retirar y no tenemos con qué laburar, ¿no? Saludos.

0: por uno del sorteo. Soy Daniel, 4-437. Mandar el saludo a Gustavo, que sea.
1: Solo para Gustavo, dijo acá, ¿no? Un saludo para Gustavo, dijo acá. A ver, me llama con el. Con WhatsApp me llama, ¿no? Con WhatsApp. Sí, ¿con quién hablamos? Hola.
2: Hola, Horacio Aguilera, de Rosario Frontera.
1: Horacio de Rosario de la Frontera, sí, amigo.
2: Que sí, quería participar porque la herramienta.
1: Bueno, decime las tres de tu documento, amigo.
2: 686.
1: Aguilar, me dijiste tu apellido.
2: Aguilera, Horacio Aguilera, Rosario Frontera.
1: Horacio Aguilera. Bueno, listo, amigo. Que tenga mucha suerte.
2: Suerte.

0: Hace calor con un viento de la mierda aquí en González, hermano.
1: ¡Uepa!
0: Soy Alberto Ledesma de González. Para participar por el sorteo.
1: De aquí pasa.
0: Las tres últimas son 972. Chao, no se conforman con nada. Eso, si les regala, porque les regala. Y si no le da, si no le da ni acá, lo mismo, chilla. Hermano, querido. Chao. Peor que no tenga ni acá, no tiene ni de marca y. Y nada, no tienen chavo, igual no sé cómo, están locos, chavos.

0: ¿Cómo te encuentro en el Facebook, genio? Marcelo Arnaldo Santillán. ¡Ternura! Si lo pido un tema, un hombre normal, ¿no? Ponelo, ponelo. Ponelo. Qué buen tema este, ¿no?
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0: Un hombre normal.
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Comunicate 387-410-8896.

Babies. La música con los Babies, decía un amigo por ahí, ¿no? La música con los Babies, culpable o no, un hombre normal, el dolor de tu presencia. Tema viejito, ¿no? Triste realidad, Brumas. ¿Qué tema este, no?

0: Mañana se viene el gran sorteo de las herramientas. El que no quiera herramienta, que sean truchas, que no participen. Oh. A ver, poneme. No, lo que pasa es que ya están compradas estas, ¿no? Yo voy a ponerle a Lía cuál es la moladora más cara del mercado. De acá de Salta, ¿no? No, pasado el medio, deja de sortear cosas truchas, ¿no? A ver. ¿Cuál es la mejor marca de la moladora acá en Argentina? A ver, ¿cuál es la mejor marca?
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0: Pero mirá, sale ahí en la cabeza Bosch, ¿no?
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0: O sea, Bosch es una de las mejores máquinas. Después está Makita y el Dewalt. O sea, yo no... No puedo leer in English. ¿No? Oh. Acá te leo en castellano, ¿no? English. ¿Qué dice acá, no? O sea, las mejores marcas salen ahí, ¿no? Bosch, Makita y Dewalt. La D, ¿cómo se pronuncia? En inglés. O sea, léelo como está ahí nomás, ¿no? Dewalt. Dewalt. Within the union is in plain English. This is plain English. Dice acá.

hacer la publicidad así como vos le haces, corazonero. El que quiera participar por la herramienta que son Marca Bosch, que participe. El que no quiera participar, que no participe ni acá. Oh. Y apenas, ¿no? Que no participe ni acá.

0: República Argentina. Son 16:23 minutos.
1: 4 de agosto del 93.
0: No, es 24 de septiembre del 2026. Han pasado tantos años. Tantos años que vinieron encima.
1: No es que no me atreva, sino que...
0: Hoy casualmente estaba cerrando los ojos y volví a mi niñez.
1: Me cuesta mucho.
0: Haceme poeta, amigo, ¿no? Hoy estaba cerrando los ojos y volví a ser aquel niño. Aquel niño indefenso. Que algún día lo fui. Y en este 24 de septiembre lo volví a abrir y ya estoy en otro. Un hombre hecho y derecho. Y sigo seco como aquel niño que fui. Seco nomás, ¿no? Seco.

0: Corazonero de amoladores con mango o sin mango. Si es sin mango, no la quiero. 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Traída directamente de Japón.
1: Che, ¿qué hace, corazonero? ¿Cómo anda, mi hermano? ¿Todo bien?
0: Todo bien.
1: Che, como el sorteo de herramientas. Pero si no hay maquita, no me anoté.
0: ¿Quién es maquita?
1: No me anoté porque, viste, la señora pidió otra marca, así que bueno. Tampoco me anoté para mí, ¿eh? Abrazo, que eso es un cabe de risa.

0: Soy Darío aquí de Joaquín Víctor González.
1: Sí.
0: Quiero participar por la herramienta.
1: Sí.
0: Dame la mira, es un vago, González. Mi último número de documento es 999. Aquí está. Un frío, hermano. De más lindo está.
1: ¿Cómo te va, amigo? ¿Cómo te escuchan? Impresionante, qué audiencia que tenés, loco. Dice, necesitaba gente para trabajar en la limpieza, en el alambrado. Dice, de mí, de mi propiedad, de mi cerco. Pero no conseguí uno, ¿podés creer? Me ponen, dice acá.
2: Espero sea pronto.
1: Y estaba ofertando buen laburo, o sea, buen laburo no conseguí, dice acá, ¿no? Tuve que venir a buscar de acá, de Posito Boliviano, porque acá no quieren laburar en Argentina, ¿no? Para limpiar el cerco, o sea, el alambrado. No te lo puedo creer, no quieren laburar, ¿no? Hay algo que mejor que ni encuentre trabajo, ¿no? No piensan laburar, ¿no?

0: Voy a pasar a buscarte al amanecer, mi amor. Hoy iré a buscarte al amanecer. A ver, ¿qué más tenemos, amigo?
1: Hola, rápido. Marcelo.
0: Hola.
1: ¿Qué? Participa por ¿qué? La herramientita esta que están sorteando.
0: Sí.
1: Si es posible, anótame cualquier marca, la que sea, la que venga. Me hace falta. Gracias, Marcelo. Me llamo Mauro. Mis tres últimas del DNI son 708.
0: De comunal la cantidad de mensajes que tenemos aquí en la radio. Amigo, una más. Che, escucha bien, ¿no? Como a este programa lo escuchan unos cuantos amigos. Acá tenemos un llamado urgente a la solidaridad. Se necesita dar con el paradero de Belinda Milagros Escalada, Maretearena. Belinda Milagros Escalada Maretearena, que tiene 16 años, vive en la zona del barrio Palmares de la isla. Estatura 1,58 m aproximadamente. Vestimenta, al momento de desaparecer, vestía el pantalón que tiene puesto en la foto o un jean color, no sé, pero acá no está con un jean, está con un jogging, color gris. Es así, ¿no? Bueno, calzado misma zapatilla que en la foto, color lila. Si alguien sabe algo, por favor, si se pueden comunicar urgente a este número telefónico, que es el número 3875-8162-47. 3875-8162-47. Si alguien vio a Belinda Milagros Escalada Maretearena, que se comunique de forma urgente o dé aviso a la policía, que se comunique al 3875-8162-47. Por favor, o si estás escuchando en la radio, en algún lugar, Belinda,

Iré a buscarte el amanecer, mi amor. Hoy, sin falta, te iré a buscar. Qué tema este, el monstruo, ¿no? Qué buen tema este, el monstruo. Seba.

0: Qué buen tema en la música con el monstruo Sebastián acá en la radio. Tu amor curó mis heridas. Así se llama el tema, ¿no? Habíamos escuchado la música con... La anunciamos como una radio AM. Habíamos escuchado la música con Sebastián. Tu amor curó mis heridas. Estás en la AM. ¿Está ahí o no? Che, bueno, 3-8-7-41-0-8-8-96. Acá estamos en vivo. Hasta las 17 nos quedamos. Estamos con la compañía. 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
1: Tiene mucha plata. Atentamente.

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1: Josécito, dame la agüita, la chancha, hazme un favor, hijo.
2: Caquetos de mierda.
0: Así son los temas estos, ¿no? Son tremendos, impresionantes. 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

0: Tomemos algo, tomemos Fernet. 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Hay uno que se llama la demonia, ¿no? 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
1: Oh.

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1: Ha ha ha ha ha!

mirá esto, ¿no? Dale para abajo, moveme el tajo que te rompo el culo. O sea, ¿no? Qué bárbaro. Bueno. Sí, amor sin fronteras, sí, amigo, ¿no?

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10: El Corazonero, que ya tiene mi música y seguramente lo vas a ir a escuchar, así que esperemos que le guste y que muy pronto todo sevillano esté por Santiago del Estero.
11: Por el Santiago del Estero, por acá, por el Salta, también, amigo, soy saltinio, amigo, ¿no?

0: Juanes. Mortales los temas que estás pasando. Me dio sed. Hay que aplacar la sed, amigo.
1: ¿Tú que sientes la guaracha?
2: ¿Hay otro trabajito para usted?
3: No, devolverlo nomás, tío.
2: Bueno, ¿seguro, no?
3: Sí, devolverlo nomás,
0: soy crónico de vago, yo no soy bien vago, no quiero hacer nada.

0: acá, ¿no? No es noche de pasión de Lobón ni noche de Almamula, por acá, ¿no? Qué tremendo.
1: Hola Marcelo, soy Darío, soy de Metán.
0: Bueno.
1: Mis últimos son 476. Está bueno la radio. Saludos.

onda? Te habla Sergio, el albañil de Valdivia, acá laburando a full che, bajo el sol. Quería participar por el sorteo, mis tres últimas, 929. Y a la mujer esa que preguntó por la marca de la herramienta. Si debe usar pestaña de 2 pesos, qué chida tanto. Saludos, Marcelo Prado.

saludo para mi marido que está cumpliendo años. Él se llama Miguel Hoyos, de Joaquín González, de parte de su esposa Débora. Dice que te porté mal, amigo, que salga esta noche de chupa.

0: las herramientas. Soy David, 196 de Salta Capital. Quiero para regalarle a mi hijo, porque está en un emprendimiento y bueno, le va a hacer falta seguro, así que bueno, gracias corazón de nuevo.
1: Pero vos sabes, márcate a tu hijo, no, si no es trucha, no.

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0: a la 2 y a la 3. Estamos. Habilitado micrófono número 3. 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

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Jueves 24 de septiembre del 2026. Hola gente, buenas noches. Bienvenidos. Arranca tu voltaje. Te cuento quiénes somos, lo que hacemos, alto voltaje. Nuestro secretario y asistencia técnica, José Agustín. En la conducción, quien te habla, mi nombre es Tony Flores. En consola de sonido, musicalización y conducción de alto voltaje. La leyenda continúa, temporada 2026. Estamos bajo la dirección de Claudio Marcelo Rojas Linares, el Dire. 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Hacemos alto voltaje de lunes a viernes, estamos de 20 a 22. Idéntico horario para los fines de semana, sábado por la noche, de 20 a 22.

Hacemos un capítulo más. Arranca tu voltaje. Noche del jueves. Hasta la 22.

¿Cómo está sonando esto, no? Tema que está sonando bastante durante este mes de septiembre. DJ Ilan. Digidi.

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Capítulo número 4. F-75. Esto es el Blue Tapati.

0: sonando los mejores clásicos de los 90. Para completar este bloquecito, para completar nuestra primera parte, Model Talking, Bro de Lubi. Primer bloque, primera parte.
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